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1: Hola muchachos, habla Néstor otra vez. No se me puede pasar el recuerdo del 85. Tuve del año 68 hasta el 79 trabajando ahí.
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1: Hola muchachos, habla Néstor otra vez. No se me puede pasar el recuerdo del 85. Tuve del año 68 hasta el 79 trabajando ahí. Con Pedrito.

0: Un abrazo grande, loco, gracias por el mensaje.
1: Está loco.
0: Gracias por la sintonía. Bueno, confirmó Quilmes su presencia en el futsal.
1: Sí.
0: Va a haber futsal en el Quilmes Atlético Club.
1: En un convenio con UNCI.
0: En la asociación del, en el ámbito de la Asociación del Fútbol Argentino, futsal, futsal AFA. Uh-huh. Y Quilmes va a ser local en la UNCI.
2: ¿Confirmó que es que la aprobó la comisión directiva, que se trató en comisión directiva o que ya
1: no,
2: se
1: no,
2: le
1: no,
2: dan
1: no,
2: la plaza, que ya está la plaza?
1: Que está el deporte.
0: Ya lo vi, vi un anuncio, me lo mandaron.
1: Sí.
2: Muy bien. Bueno, bien. Una actividad.
1: Se confirma la disciplina. Importante. Se confirma la disciplina.
0: Bien. Futsal Quilmes. Y bueno, lo que tengo entendido es que va a ser en el ámbito de la UNCI. Cuando decimos el campo de deportes de la UNCI, digo porque la.
1: Es allá.
0: Sí.
1: La autopista.
0: Sí, todo para. Bueno, igual vos la dirección bien, porque el problema es Juan Martín acá, pero. Lo que quiero decir es que la UNCI tiene instalaciones deportivas en la sede central.
1: Sí, aquí también.
0: Tiene también, digo, porque alguno se puede confundir o alguien puede pensar.
1: No, pero creo que el futsal es allá. Es
0: hay cancha de voleibol, claro, y hay cancha de básquet en la sede central de la UNCI. Pero esto es en el complejo que está al lado del peaje de Bernal.
1: Claro.
0: En la bajada la al río.
2: La UNCI y los Bosco Rugby.
0: Claro, la bajada al río de Bernal, uh-huh, que es la calle Espora, uh-huh, que te lleva a hacer la rotondita. Y vas o para el río o haces la rotondita para ir al peaje
2: antes de subirte,
0: y en vez de subir al peaje doblás a la derecha.
1: Correcto.
0: Son 300 metros,
2: todo totalmente asfaltado,
0: un asfalto nuevo de concreto.
2: Primero
0: muy bueno,
2: pasas por el Don Bosco Rugby, después está el campo de deporte de la UNCI
0: y pegado el
1: Fran Perosa jugaba muy bien futsal,
2: que es una cancha de
0: jugaba Unión de Pelota.
2: Es una cancha de fútbol básicamente, no, porque después hay otras cosas, pero básicamente es una cancha de fútbol 11 y un gimnasio techado que tiene las medidas 40x20 que te autorizan a jugar futsal de forma.
0: Sí, a rajatabla para poder estar en AFA tenés que tener 40x20.
2: Bien. En la UNCI, en el edificio de Sáenz Peña, no hay canchas, pero son de papel.
0: No,
2: fútbol,
0: tiene, no la, tiene la medida del
2: no
0: básquet.
2: No tiene las medidas.
0: La medida del básquet de 28x15 y algún metrito más que tenía, que puede tener alrededor.
1: No, vos, no, Dani, jugaba en la UNCI, en un equipo de la UNCI de fútbol. Fútbol 11.
0: Bueno, de fútbol 11, claro.
2: No, yo he jugado en la UNCI, he jugado año 96, me acuerdo bien porque fue cuando justo el momento que entré que me dijeron para entrar a la radio, dije, vengo, tengo que entrar después de octubre porque jugamos un torneo de futsal en Mendoza. Un torneo interuniversitario, la UNCI era muy joven.
0: Muy joven.
2: Y la pasamos mal.
0: Claro.
2: Empatamos con Salta, me acuerdo, pero con Mendoza y con Córdoba
0: igual
2: la pasamos mal. Ya
0: igual
2: tenían
0: todos los torneos,
2: años y años de futsal. Nosotros igual, éramos de papi fútbol y fuimos a competir ahí.
0: Claro. Igual todos los torneos que tienen, todos los interuniversitarios.
2: Es decir, la pasamos bien, pero la pasamos mal. La pasamos bien, pero perdimos.
0: Exacto. Igual todos los interuniversitarios de cualquier disciplina y de cualquier deporte tienen trampa en el medio.
1: Sí, bueno, Charlie tiene una historia muy linda. Para
0: tienen
1: contar.
0: Trampa en el medio. Jugador igual sí.
1: Que
0: no pasaron, algunos no pasaron ni por el secundario y sí, siempre hay una trampa. O hay uno que debe materias hace 40 años, pero entonces, no es muy riguroso.
1: Y en esa época era también los federados, los no federados, claro. Te metían federado como loco, te dan un Roku.
0: Yo hice mucho interuniversitario en Mar del Plata.
1: Ah.
0: De básquet.
1: Ah, pero con turbina.
0: ¿Cómo turbina? Y a un paquete de partidos contratado para todos los universitarios.
1: Para
0: dirigir los universitarios.
1: No tenés límites con el Roku. Bueno, vos.
0: No, porque a veces coincidía la fecha.
1: Vos dirigís un 21, ¿no?
2: En futsal hay hasta primera
1: D. Claro, pica el 21, te lo dirigís. Mientras que te la viva, ¿no? ¿Cómo, Charlie?
2: En futsal hay hasta primera D, así que uno imagina
0: claro,
2: que va
0: ¿quién me arranca
2: a
0: la D?
2: Por ahí.
0: ¿Quién me arranca en la D? Acá en la zona el que más había sido potencia había sido el Club Unión de Espeleta.
1: Unión de Espeleta.
0: Que cayó muchísimo.
2: Igual creo que está en la B.
0: Está en la B. Pero tenía, pero además tenía muy buenos equipos y bajó mucho su nivel. La cancha inmensa, ¿no? Del Club Unión de Espeleta. Digo, esto es para los que son...
1: Sí, gigante.
0: Porque ahora es normal tener una cancha de 40 metros, pero en su

0: Momento no. Bueno. El Quilmes.
1: Acá en la zona habría muchos que jugarían muy bien en un club de futsal. En Pinocho jugaría muy bien.
0: Pinocho juega a mi sobrino.
1: Habría muchos que jugarían muy bien en Pinocho.
0: ¿Por qué?
1: ¿Y cuál era la característica de Pinocho?
0: Mentiroso.
1: Por eso.
0: O narigón, el que hiciera
2: la nariz. No, che, perdón. Unión de Esperes está en la A. Está último, pero está en la A.
0: Sí.
2: Está en la A.
0: No sé qué. Porque... Bueno, el Quilmes de Gracián el domingo. Dale que nos vamos.
1: Marinelli, Vallejos, Razo, Quipes y Tomás Ortega, Vera, Bolívar, Yangali, Axel Batista, Spetale y Pío Pío. Bonacci.
0: Prepárame el árbitro.
1: Pin 9. Claro, tengo un amigo que le dicen Pin 9, miente más que Pin 8.
0: Bueno.
1: Pin 9 le dice.
0: ¿Eh? Leguiza, Díaz, Castrolani, Gigli y Penepil, Violini y Camaño, Rossetti, Guzmán, Luna y Perales. Este es el 11 de Midland para el domingo. ¿El árbitro del partido? Gonzalito querido.
1: Ah, no lo tengo, man.
0: Sí, lo te dije, preparate. Te acabo de decir, preparate el árbitro que arranqué con Midland.
1: Sí, pero estaba leyendo.
0: Estabas hablando de Pin 8 y de Pin 9.
1: No, porque estaba leyendo Midland que estaba Rarencio, ¿no? Así en la formación.
0: El dibujo es 4-2-3-1.
1: Claro,
0: según
1: claro.
0: Según Lolo.
1: O sea, no es el dibujo.
0: David retransmitió lo que dice Lolo.
1: Bien.
0: Y ahora va a ser tan culpable como Lolo.
1: David nos va a mandar el árbitro.
0: Lolo lo banca, Lolo.
1: Nos manda...
0: No, lo busco yo.
1: Enseguidamente, vos. Dije.
0: Sí, sí. Lo busco yo porque hasta que vos lo encontrás,
1: decime.
0: Termina partido. Una cosa increíble.
3: El árbitro es Gonzalo Pereira.
0: El asistente número uno, Germanota. El uno.
1: El
0: 2 es Ever Ibáñez Mesa.
1: ¿Y el cuarto
0: árbitro, compañero?
3: Leandro Fedele.
0: Usted se ganó hoy ese catering. Para
2: todo suyo.
1: ¡Vamos!
0: El resto de la jornada.
1: Bien, claro. Yo laburo por mucho menos.
0: Por la foto como productor en el Estadio Centenario del 85 y por esta asistencia recuperando al pelotudo que no supo hacerlo. Nos vamos.
2: Información de tema Thiago Mejías.
1: Dale.
2: Bueno... Está trabado por la circunstancia que todos conocemos,
0: sí.
2: la famosa cláusula, si es que el chico queda libre. Son $360,000 limpios, quedan 300 para el club,
0: sí.
2: Tres cuotas, una a la firma, la segunda en septiembre y la tercera en noviembre.
0: Sí, a mí me dijeron 30, 60, 90, más o menos.
1: Más o menos.
2: Si es que se termina destrabando esta situación. A mí me dicen trabado igual que ayer. Optimismo, entienden de las dos partes que no debería caerse.
1: Ayer a mí en un momento me lo dieron,
2: pero bueno, hay que ver quién cede, ¿no?
1: Ayer a mí en un momento me lo dieron caído y a la noche me dijeron las dos partes cedieron un poquito de cada lado. El número era altísimo de la cláusula que ponía Quilmes. La no dijo, la verdad, es más alto el número de la cláusula que el número de la compra,
2: claro.
1: Y ahí se pusieron a charlar.
0: Domingo 2:30, gracias Guati, gracias David, gracias a todos. El domingo a las 2:30, acá.
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0: Buen día, buen mediodía para... ¿Y dónde puso el ter? Perdón, Guati, querido. Buen día, buen mediodía para todos. Bienvenidos al aire de la radio. Viernes 10 de julio. Frío, destemplado, desagradable viernes. Feriado para algunos. Feriado puente, claramente instalado. No es un día habitual. Sí. Si bien hay mucho comercio abierto, digamos que es un viernes distinto. No es ni super feriado, ni es un viernes habitual. Es un miti-miti. Es un miti-miti. Qué rico el miti-miti en el puerto de Montevideo. Medio y medio. Qué rico es. Te mamás en media hora y no te das cuenta. Te mamás en media hora y no te das cuenta. Qué rico es. Bueno, los vamos a acompañar, si ustedes así lo desean, hasta las 2 de la tarde en esta edición única y central, que si Dios quiere y Guati así lo propone, se va a repetir allá por las 7 de la tarde o el bonus track de la medianoche. Están todos invitados a nuestro Deportes en FM, edición única y central. En un viernes especial por doble motivo, tenemos una espera, y en este caso tenemos dos esperas. Tenemos, en orden cronológico, la espera por mañana y la presentación de la selección argentina, que tiene el partido correspondiente a los cuartos de final a las 10 de la noche, hora de nuestro país, frente a Suiza, y tenemos la espera de las 14:30 del domingo, nuestro horario de arranque en Libertad, en la cancha de Merlo, perdón, de Midland, para de Ferrocarril Midland y para Quilmes. Cancha que no he ido con tantos años de profesión. No me tocó ir a la cancha de Midland. Revisé también si lo había hecho en alguna oportunidad con Argentino de Quilmes. No lo hice con Argentino de Quilmes. Y cada vez que prendo por las dudas el GPS, porque es alguna cancha que no fui, cada vez tarda más tiempo en ir. Cada vez me marca más tiempo. Me tiene bastante preocupado y frustrado eso. Pero bueno, lo cierto y lo concreto que es un viernes importante para nosotros periodísticamente hablando, por todo lo que se viene, por todo lo que hay en el mundo Quilmes, que siempre nos da cosas, por lo que es el Estadio Centenario y el trabajo de Quilmes hoy, y por lo que es la información que vamos a entregar en un rato también de Ferrocarril Midland, el rival de Quilmes del domingo para nosotros 2:30 de la tarde. Junto con Charly Duallo, con David Scagliarini en la asistencia de producción, con Watt en el control central y con Gonza en el entrenamiento de Quilmes, preparado para informar, preparado para también meterse de lleno en un rato nada más en la conferencia de prensa del Tano Leandro Gracián. En el Estadio Centenario, porque allí trabajó, hacia allí va Quilmes, después de trabajar en el sintético de Alcina y Lora, es lo que estaba preestablecido, lo tenemos a Gonza. Me dirá puntualmente ahora dónde está, si ya está en un lugar o si todavía está en el otro. Amigo y compañero, buen mediodía, ¿cómo te va?
1: Turco, querido, ¿cómo
0: Turco estás, llamando bien? A Gonza, Turco llamando a Gonza.
1: ¿Cómo andan? ¿Todo bien?
0: Muy bien.
1: ¿Todo tranquilo?
0: Sí, ¿vos cómo estás?
1: Bien, muy bien, muy bien. Muy bien, alegre. Aquí en la puerta del Estadio Centenario, donde entrenó la reserva hoy, porque hay un intercambio, la primera entrenó en el sintético y la reserva estuvo entrenando aquí. En el estadio.
0: Me dijeron que hoy la reserva entrenó en el estadio, pero que además, por este tema de logística de la reserva y de los lugares de entrenamiento que parecen todavía no estar del todo pulido en el organigrama de trabajo, de distribución de las canchas, de toda la actividad que tiene Quilmes, que se cae de los bolsillos, primera, reserva, inferiores, las ligas, el estado de la cancha del predio y su refacción, todo eso ameritó esta mañana una reunión muy importante en donde estuvieron algunos dirigentes fuertes, empezando por el presidente, en el Estadio Centenario, Emanuel Trípodi, el Máquina Gian Pietri, el tesorero del club Gustavo Coloma, el presidente de la institución, Carlos Giulianetti, el vicepresidente Cristian Ciari. Me contaron que es, mira, justo que nombraste el tema reserva, me dijeron que hoy fue un día importante para proyectar con más previsión o previsibilidad el organigrama de trabajo de todo lo que tiene por delante en esa materia?
1: Mira, acá en el Estadio Centenario todavía alguno quedó, porque creo que está Cristian Ciari de esa reunión que vos estás hablando. Es una reunión para que no pase lo que ya pasó, es una reunión para acomodar, para reorganizar algunas cuestiones. Y sí, se estuvo dando aquí en el Estadio Centenario, ya ha finalizado hace rato. Es más, hay algunos protagonistas que ya no están, de los que mencioné. Una reunión para acomodar, para reorganizar algunas cuestiones. Y sí, se estuvo dando aquí en el Estadio Centenario, ya ha finalizado hace rato. Es más, hay algunos protagonistas que ya no están, de los que mencionaste vos.

0: minuto tras minuto, porque va cambiando la situación.
1: Sí, yo no me metí a titular ni a hacer nada de eso que tenga que ver con Mejías, tema que vos trabajaste periodísticamente de manera impecable, y me metí en eso de la reserva, porque nombraste la reserva, y hoy me encontré con un amigo, y ese amigo está muy bien informado, y me dijo, el otro día Gonza habló de una cierta desprolijidad del tema reserva, sí, bueno, en el estadio en este momento hay una reunión, y por el lado del club está estos dirigentes, y por el lado del plantel o del cuerpo técnico del predio están Trípodi y está el máquina Gian Pietri, para poder destrabar, para poder acomodar, para poder de alguna manera emprolijar y proyectar, sobre todo porque lo que está siendo difícil es la proyección, la hoja de ruta, el organigrama de trabajo.
0: Hay que armar la planificación,
1: claro,
0: con cuestiones que no sean sobre la marcha. A ver, puede haber un imprevisto, seguramente que sí, lo hay siempre, sobre todo aquí en Quilmes, pero hay una realidad, hay cosas básicas que tienen que estar garantizadas, y me parece que para eso fue la ronda.
1: Correcto. Fue para optimizar los recursos que se tiene, para optimizarlos y no entorpecer ni frenar la velocidad de trabajo, que en este caso tiene que ver con la división reserva y con la funcionalidad del predio de Alsina y Lora. Bueno, ¿cómo fue tu mañana?
0: Bien, aquí en la puerta del Estadio Centenario, la verdad casi toda la mañana estuvimos aquí, con mucho frío, igual estoy arriba del auto, pero...
1: Está bien, pero quiero decir, están ahí porque están esperando que vuelvan de Alsina y Lora. ¿Se concretó esto de que pisaran el sintético y que el trabajo de hoy fuera en el sintético?
0: Correcto. Estoy aquí esperando que 12:30 vamos a poder ingresar. Ya esto lo comunicó Andrés Alcaraz, que llegó hace un ratito. Entiendo que el plantel todavía no vino. Digo, entiendo porque hubo mucho movimiento de autos en el Estadio Centenario, porque estaba trabajando la reserva. Es más, en algún momento pensé que estaban entrenando aquí, porque hubo mucho movimiento de entrada y salida de futbolistas. Hoy los futbolistas, y si no son futbolistas tampoco, con los vidrios polarizados, muy difícil de ver cuando
1: claro. Salen del estadio. Y como a vos pasa lo mismo, verte a vos es difícil, tenés el auto con todos los vidrios polarizados, lo tenés antivandálico, lo tenés
0: no tengo nada, solo polarizado.
1: Es un polarizado especial, blindado.
0: No es especial, no es blindado, no, es todo mentira lo que estás diciendo. Todo mentira.
1: No me estás tratando de mentiroso.
0: No, y si eso es mentira.
1: Yo creería que yo creo que ese polarizado, Guati está levantando la mano y dice, ese polarizado es un polarizado antivandálico, ¿no?
0: Pará, no dudaría en tenerlo si lo pudiera pagar, porque ajá, la verdad es una protección mando por
1: claro,
0: mí, sino para que no pase nada.
1: Muy bien.
0: Pero bueno, mucho movimiento auto, en algún momento pregunté, che, ¿están en Alsina y Lora? Porque la realidad es que acá hay mucho movimiento, sí estaban allí, están allí. Creo que algunos todavía no han regresado. Nosotros vamos a esperar hasta 12:30 para ingresar.
1: Claro.
0: Que no significa que Graciano hable a esa hora, porque la realidad es que si Graciano no está aquí, Graciano decidió hablar acá, en el estadio.
1: ¿Por la cábala?
0: Seguramente será la misma modalidad del otro día.
1: ¿Vos decís que por la cábala?
0: No sé. No sé, pero seguramente va a hablar de parado y en la sala de conferencia de prensa.
1: Muy bien. 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Hoy tenemos...
0: Mirá, por supuesto.
1: Primero tenemos a Guati. 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
0: No, a mí hay algo.

0: vuelve loco, que es el mini sándwich de milanesa.
1: El mini sándwich, o sea, mini sándwich de milanesa para preparar para mañana, para ver a la Argentina.
0: No, ¿qué hacen los amigos de Donne?
1: Ah, no, yo te estoy armando posibilidades concretas de mañana para ver a la Argentina.
0: Bien.
1: Bueno, si querés, como con un sándwich de milanesa, pues con un sándwich de milanesa, no estoy diciendo
0: pero
1: que
0: hacen,
1: mal.
0: Pero hacen unos mini sándwiches de milanesa, así como, por ejemplo, se hacen los de Chea y Lomito, que muchas veces mandan, con milanesa. Espectacular.
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1: También.
0: 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Buenísimo. 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
0: No puede faltar.
1: Mirá, Guati dijo. Esa es el veredicto de Guati. Carlos David, ¿cómo estás?
2: Todo bien, todo tranquilo, ¿cómo están?
1: Todo bien. Estábamos armando un poquito, agradeciendo a la gente de Odone.
2: Sí,
1: las,
2: los estaba escuchando. Espectacular. ¿Para mañana?
1: Mañana. Claro, vos podés ver el partido. Podés ir por el lado del catering, podés ir al lado de la picada, podés ir por el lado
2: mañana
1: de las empanadas.
2: Desde que amanece ya es un día especial. Yo voy a ir a desayunar a Félix B.
1: Muy bien,
2: voy a
1: Carlos.
2: Voy a almorzar en el Gaucho. Y para el partido voy a tener en cuenta todas las opciones.
1: Espectacular. Que te puedo acompañar.
0: Bueno,
1: ¿dónde te acompaño? ¿A desayunar? ¿Arrancamos con el desayuno de trabajo?
2: 9:30.
1: El sábado mañana, Carlito, media, un poquito, sí, 10.
2: A las 10, a las 10
1: y cuarto. 10 y cuarto.
2: Está bien, 10 no sé y cuarto. Si estará Lucho que estaba volviendo, se me volvió Lucho, le dije quédate, estuvo por supuesto en el Mundial,
1: sí.
2: Pero se estaba volviendo.
1: ¿El amigo Luciano se estaba volviendo?
2: Se vuelve
1: el otro Luciano.
2: Se vuelve invicto, se ha sufrido mucho.
1: Claro.
2: Metió Cabo Verde y Egipto y dijo, bueno, ya tuvo suficiente su corazón y se está volviendo.
1: Claro. Y si no, mañana, ya, todas las alternativas. A la mediodía ya dijiste.
2: Como siempre, le dije, tráeme el de 30.
1: El de 30 dólares.
2: De
1: free, claro,
2: el de 30, ahí, viene el de 30.
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1: O podés de Miguelito Tomás.
2: Capodimonte.
1: Las empanaditas.
0: Cerremos un gimnasio, ¿no? Rápido, porque
2: El lunes tenemos que arrancar un gimnasio.
1: No, igual, lo vemos, algunas cosas las vemos pasadas.
2: Hay que ver cuántos son, porque si sos esas mesas, esas familias que se juntan 15, 20, capaz que van 3 o 4 por el sushi, 3 o 4 por la picada, claro. 3 o 4 se piden la pizza.
1: Sí, aparte,
2: hay para todos.
1: Vas al Sushi Club y lo podés ver ahí. Enseguida, Fede te arma algo con fuego, con fuego de artificio, te arma algo. Especial.
2: Aparte, el Mundial yo me pongo nervioso, ¿no? Claramente me pongo nervioso, pero no me impide comer. No se me cierra el estómago durante el partido.
1: ¿Querés que te responda yo?
2: No tengo problemas con eso.
1: ¿Querés que te responda? No hay nada.
2: No tengo problemas.
1: Cuando bajo porque sí. Cierro.
2: El otro día, el de las 7 de la tarde cayó raro.
1: Sí.
2: El de las 7 cayó raro, no sabía si me. Yo veía, viste que todo el mundo pone en sus estados de WhatsApp cómo prepara. Y
1: sí.
2: Estaba la picada, estaba la merienda tardía, estaba raro.
1: Podemos hacer consigna, chicos, ¿cómo van a ver el Mundial mañana? Uh-huh. Cuenten, y les ofrecimos ya una variedad gastronómica como para por si quieren ir.
2: Yo voy a estar en casa, pero no sé si estoy solo o si somos 20,
1: claro.
2: No lo sé todavía, eso depende de los demás, yo estoy en casa. El otro día lo vi solo, con Egipto solo. Pero
0: no
2: ponerle con Cabo Verde
0: no.
2: Éramos un montón.
1: Carnicería no tenemos, Gonza. Vamos a tener que hablar ahí con la gerencia de comercial de la radio a ver si conseguimos alguna carnicería. Estaría bien, o un supermercado que tenga carnicería, algo de eso. Claro. Porque vos tenés ganas de prender un fuego.
0: A mí, este partido de las 10 me da ganas de prender un
1: fuego. ¿Y si prendés el fuego, a qué hora comés?
0: No, no, antes del partido.
1: Antes del partido.
0: Sí.
1: Está bien.
0: Antes del partido. Flor, por ejemplo, yo prendo un fuego, Flor quiere sushi.
2: A las 9 están cenando.
0: Sí, sí, tal cual.
1: Me cuesta cenar tan temprano a mí. Me cuesta, o sea, me cuesta.
0: Sí, ya sé, Turco, ya sé que te cuesta cenar.
1: Bueno. 8:15 de la noche querés cenar a veces, que me volvés loco.
0: Pero viajamos todo el día. Me tenés con un cafecito.
1: En avión. De hambre. Primero, me tenés. Ya, el me tenés. Sí, me tenés, sí, no va. Me tenés, no va. Ya está confirmado. En Patronato de Paraná, la viva la manejás vos. Pero si la manejás, si la manejás vos, no llegamos a Rosario. Pero yo te la doy. La viva que hay. Ahí salió la fecha, sí, Patronato.
2: Y después tienen que pasar los tickets, tienen que aprobarse.
1: ¿No? Aprobarse.
0: Sí. Que aprobarse. Pero pará.
2: Hay mucho control de tickets, ¿cómo está eso?
1: Ah, está bien.
2: Porque eso es tuyo, pero me acuerdo de unas épocas.
1: No, había época que era durísima. Sí. Se miraba con lupa.
0: Café y postre. La viva la manejaba.
1: Con postre. Gracias, Goza. Pero me hace quedar mal porque decís que te acabo de hambre. Los que están escuchando del otro lado decir, este es un hijo de. No digas así.
0: No, pero si la manejás bien, por eso por algo la manejás vos.
1: No, pero me dijiste, me tenés a café y después de viajar todo.
2: Hace bastante que no viajo con ustedes, pero mi experiencia en los viajes era que no se escatimaba, no, se elegía el lugar, siempre. El lugar que se tenía ganas de ir, se iba y listo.
1: Sí, pero, sí. No cambia la cuenta. Conocí.
2: Este es
1: apareció Banana.
2: Hay un meme de esto que es conociendo a ET.
1: Claro. Y nosotros teníamos la sección en la transmisión, ¿te acordás?
2: Sí, conociéndote. Claro, donde los jugadores hablaban de todo un poco.
1: ¿Harías hoy un conociéndote, Gonza? Todos, con sí. Todos lo tenés. Lo tenés que hacer con todos, ¿no?
0: Lo tengo que hacer con todos, sí. Igual con los protocolos de prensa.
1: Claro, con los protocolos, ¿no? Todo eso.
0: La verdad que...
1: Hoy iría más que nunca el conociéndote, porque con el paso del tiempo... El conociéndote garparía mucho más que antes todavía como una sección en la transmisión. Porque la mayoría de los futbolistas que llegan en el ámbito de una primera B nacional, muchas veces necesitas del conociéndote.
0: Sí, totalmente. No, lo que pasa es que cuando terminás con el plantel, con el último conociéndote, ya no están más.
1: Algunos no lo llegaste a hacer todavía.
0: Porque la verdad... Acá los futbolistas, en todo el fútbol argentino, en la gran mayoría de los clubes duran un año. Se van.
1: 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Bueno, si prendés el fuego, vemos si algún generoso amigo llama y de alguna carnicería. Bravo, ¿no? La carnicería casi medio mes de publicidad para un asado de los que hace Gonza, que tiene molleja, riñones, chinchulines.
0: No mienta, porque vamos a hacer dos personas o cuatro. Y un pedacito de carne, un choro y una morsi, listo. Me asado para ver un partido
1: de eso. Claro, un chori, dice. Son las malas, cuatro y un chori. ¿Un chori lo dividen en cuatro?
0: Sí.
1: ¿Una morsi la dividen en cuatro?
0: Sí. Capaz, si hay algún caño para tirar, a mí me gusta hacer unos chinchu, un riñón. Vos sabés que a mí
1: el chinchu es tu perdición.
0: Por eso.
1: Bueno,
0: después no mucho más, no.
1: ¿Qué nos quedó? ¿Qué les quedó de ayer? ¿Qué les quedó de ayer de la victoria de Francia? Poquito, ¿no?
2: No, ganó, para mí ganó caminando.
1: Caminando.
2: Para mí ganó caminando.
1: Pero poquito el partido, digo, el partido flojito, ¿no?
2: En realidad...
1: No me pareció atractivo el partido.
2: Me dio la sensación que Marruecos no fue oposición.
1: No, ni chicha ni limonada.
2: No, a ver, tienen una forma de jugar, no la cambiaron. Y que como utilizándote un término, quedaron a Genesé al lado de Francia.
1: Claro.
2: Intentaban ser prolijos, tuvieron pérdidas en zona baja increíble, Francia presionó, recuperó todo el tiempo, y era cuestión de hacer el gol, pudo haber sido el penal,
1: sí.
2: Pudo haber sido el penal, y si no, iba a llegar, y cuando llegó no hubo problemas, me parece que gastó muy poca energía por tratarse de una serie de cuartos de final, muy cómodo lo de Francia, y Marruecos hizo la suya, pero evidentemente ante una potencia de este tipo, la suya no alcanza.
1: Veremos qué es Bélgica hoy, porque Bélgica pasó de un equipo tranqui en la fase regular. Estados Unidos había volteado muñeco y pareció hasta que jugaba bien. Y que habían perdido la inocencia. Y fueron con Bélgica y fueron una porquería. Y Bélgica lo pulverizó.
2: Y una España, pasar un papelón. Una España que con Austria lo hizo muy fácil, pero que después también hubo partidos que le costó. A Francia, pero 1000 por 1000 le costó más Paraguay que Marruecos.
1: Totalmente. Mismo.
0: Pero Paraguay tenía más definido, me parece, que
2: lo que quería hacer, claro.
1: Bueno, sí, Marruecos, la historia que muchas veces decimos de Alfaro, que te gusta o no te gusta, pero Alfaro, cuando defiende, lo hace con estilo. Uh-huh. Es la palabra que siempre utilizamos. Hay que tener estilo para defender.
2: Marruecos salía jugando al fondo con movimientos de entrenamiento. Sí. Es decir, viste, cuando abrió central, liberado, viene el 5, en una la quiso pisar, quiso tirar un caño. Estaban live, estaban free, y bueno, y los pasaron por arriba. Y Francia
0: llegó el 85,
1: ¿El 85?
2: Sí. ¿El que va para la ribera o el que está subiendo?
0: Calculo que el que sube porque viene del predio para acá. Están bajando los players.
2: Ah, muy bien. ¿Pero por qué? ¿Fueron un 85?
0: Posta, literalmente hay un 85. Ahora voy a ver si puedo sacar una foto y se las mando.
2: ¿En un SAES? ¡Qué grande!
1: Muy bien.
0: 85 tiene muy bien fileteado la parte de atrás, a mí me gusta mucho el fileteado de los colectivos. A medida que me voy acercando, aparte porque justo abrieron las puertas, a medida que me voy acercando van a ir escuchando el sonido.
2: ¿Un acuerdo con Sáez?
0: No sé. ¿Alguien consiguió un 85?
2: No, está espectacular.
1: Espectacular.
2: No, espectacular, porque esto es así, desde la experiencia hablo. Cuando El tramo es corto, el recorrido es corto, no se lo llama plusmar. Plusmar tarda más en meterse, en bajar el guido, en maniobrar
1: para ir al predio. De acá al predio tiene que salir
2: se pide un micro, dos combi, o se cita directamente con los autos. Y bueno, en este caso se ve que alguien consigue un micro.
0: Bueno, había una época que el papá de un futbolista, creo que de reserva, o el tío o el abuelo.
2: El Che.
0: Claro, el correcto. Che. Correcto. Tenía.
2: Empresa.
0: Tenía escolar.
2: Claro.
0: Y se estacionaban aquí en el estadio y se movían con alguno de esos a veces. Esta vez no. Esta vez 85.
2: Muy bien.
0: Quiero ver el interno.
2: Ahí
0: tiene. Mira, el 78 el interno. Uh-huh.
1: Mirá.
2: Digamos
1: mirá
2: que es un 85 que está en uso, ¿no? Es que lo.
1: Y el interno.
0: Sí, aparte,
1: y el interno 78. Aparte,
2: muy bien.
0: Interno 78, aparte 0K, ¿eh?
1: Qué guau.
2: Muy bien, ahí la gente de Sáez. Mira, yo por lo que tenía entendido, el gerente de Sáez, fanático de Arsenal.
1: Mira.
2: Fanático, ¿eh? Muy futbolero. Es más, viste que en el 85 un par de veces creo que pasaban el gol del Diego a los ingleses. Sí,
1: tenían colectivos que tenían
2: Y
1: pantalla electrónica.
2: Y muy empático con acciones solidarias, ayuda a los clubes. Así que seguramente que si le pidieron el favor y lo tuvo a mano, lo hizo.
1: Por ahí
2: lo
1: el gerente es de Arce, pero por ahí es su gerente.
2: No, futbolero, más. Sí. Ahí, no, bueno, y aparte, Quilme, están en
1: una pata Quilme tiene que
2: y
1: haber.
2: Y aparte, una cosa es.
1: La cabecera principal de la empresa, tranquilo.
2: Como empresario.
1: Histórica.
2: Como empresario va a estar a disposición del club, independientemente de qué equipo sea.
1: ¿Ese ruido qué es?
2: La alarma.
0: No, en la marcha atrás.
2: Mirá, claro, para avisando.
0: Qué genio, ahí saludamos al chofer. No sé si será hincha de Quilme, pero lo saludamos. Saludamos al chofer.
1: Abrazo grande, maestro. Gracias por traer a los players.
2: Muy bien.
0: Impecable el 85,
2: Muy bien.
0: Con la bandera, ¿viste dónde va, por ejemplo? Hacia el río o en
1: el destino. El destino.
0: El destino,
1: sí.
0: Dice. Con la bandera de la selección, vamos a Argentina.
1: Muy bien.
0: Y la bandera, esto es todo LED, ¿no?
1: Mandanos una foto, Gonza.
0: A ver, ahí voy a mandar una
1: Mandamos foto. Mandamos una foto.
0: Estoy como, yo tengo el teléfono en la oreja, pero claro. Estoy con mi productor general.
1: Ah, mira.
0: Y mi productor general me va...
1: El productor general tuyo, imagino, es 10 veces sí. mejor que cualquier otro de los productores que tenés. Va a sacar una foto extraordinaria.
0: No lo sé, porque le...
1: Es bueno.
0: Le pedí rápidamente.
1: No, es bueno, es bueno. Si lo comparás con Juan Martín, cuando va Juan Martín, es buenísimo.
0: Está bien.
1: Sí, bueno, está bien. Bajé un poquito la vara, yo, ¿no?
0: A ver, mirá, ahí voy, les voy a mandar. Estoy esperando que se descargue.
1: Está David desesperado mirando el teléfono. David lo está mirando como si estuviera llamando una señorita. Así está con el teléfono.
0: Saqué el teléfono a la oreja para mandarte, así que no estés escuchando. Ahí está. Ahí mandé al teléfono de la radio, al Deportes en FM, el 85.
1: Ahí lo están procesando.
0: Y le buscamos el interno también, que eres el interno 78.
1: ¿Qué va? ¿No? Claro, interno 78. Qué bien, qué jugador. Muy bien, qué detalle. Muy bien.
0: Muy bien.
1: Bien. Tengo un muy buen viernes, ¿eh? Tengo muy buena vibra para el domingo. Ojalá los muchachos no me caguen el fin de semana. Tengo una vibra para el sábado y para el domingo. Tengo una vibra tremenda.
2: Acá es el momento donde tenemos que sacar la pregunta. ¿Qué preferís, cagarte el sábado o el domingo?
1: Armamos un quilombo.
2: Sí, yo creo que prefiero cagarme el sábado por escándalo. Más allá que si te pones a pensarlo, el sábado es vida o muerte. Y para el domingo hay recuperación, pero nunca sabes.
1: Mira, a los que están en el canal de YouTube, mira, interno 78. Mira, de todos los ángulos, de atrás.
2: Muy bueno, sí, para pasarle al seguro está.
1: Mira, ahí entrando, qué lindo.
2: Pasame frente, culata, los dos laterales y los daños. Ahí está, espectacular.
1: Qué buena foto, el 85. Gracias a los muchachos del 85 por cuidar a los players. Qué jugador. Muy bien.
0: Sirviera una foto del productor, ¿no?
1: Sí. Pero, ¿viste? Lo agarro de adelante, de atrás y del medio. Un monstruo el productor.
0: ¿Salió el interno?
1: Sí, todo salió. ¿Qué te crees? Que tenés un el productor que tenés hoy es buenísimo. Productor que tenés hoy es buenísimo. El de hoy es buenísimo. Por supuesto que Lolo y David también, ¿no?
0: Pirulín con pelo está chocho. Se ve que es la primera vez que pasa esto.
1: No empecemos.
0: Le sacó dos fotos, videos, le muestra a todo el mundo. Se ve que es la primera vez que ve algo así, Pirulín con pelo. Estoy notando que camina cara interna.
1: ¿Cómo camina cara interna?
0: Claro, no pisa bien, camina cara interna.
1: Estoy notando eso. ¿El colectivo?
0: No, Pirulín con ojos.
1: Pelo, dejate, dale. Por favor, concéntrate en lo tuyo.
0: ¿Información les parece?
1: Información, vamos con información.
0: El equipo fue el de ayer, inició el de ayer.
1: El que vos le corregiste a Juan Martín. Que Juan Martín lo tiró como es chupetín con.
2: Pirulín. Mirá, la banda de Sáez en Instagram ya subió, ¿eh? Gracias, Quilmes Atlético Club, por el presente. Hoy una de nuestras unidades señalizadas con pictogramas adaptados fue conocida por el plantel profesional. Hablemos de autismo. Porque la línea 85 tiene estos pictogramas para los chicos con autismo.
1: Con autismo, muy bien.
2: Y sacaron tres fotos. Una del frente del colectivo ahí en la Villa Centenario, otra con todos los muchachos arriba del bondi, y una tercera con una camiseta autografiada por todo el plantel.
1: Muy bien.
2: Así
1: bien, que haya armado esta logística.
2: Articulación entre Sáez y el Quilmes Atlético Club.
1: Muy bien. Buena movida,
0: bien organizado a esto me refiero.
2: Sí, claro. yo lo sabía y ahí lo fui a buscar al Instagram que la línea 85, la empresa Sáez, está haciendo todo tipo de movidas que tienen que ver con esto, con lo solidario, con la articulación con los clubes, con, no sé, Navidad, Día del Niño, acciones con los chicos.
1: A mí se me pierde un lagrimón la demás con Sáez.
2: Muy metidos con eso.
1: ¿Sabes qué me pasa con Sáez?
2: ¿Fuiste a Bariloche por Sáez?
1: Sáez Tour. Los pibes del Moreno vendían para Sáez Tour. Claro. Que los servicios los ponía Club Al Sol, que era una empresa de Club Al Sol. Pero era Sáez Tour. Y también Sáez Tour.
2: En nuestra época fue fuerte para Bariloche. Fines de los 80
1: claro,
2: fue fuerte.
1: Y también Sáez Tour me recuerda a los primeros años de mis vacaciones de San Bernardo con los pibes. Porque antes de que existiera TAS, la primera empresa que salía acá con los micros de Quilmes era Sáez Tour, que salían de ahí, de Alem. Alem. En la cuadra donde estaba el boliche de la Belarga. De ahí salían los micros.
0: ¿Dónde estaba Mex?
1: Claro. Bueno, ahora es el de la Belarga.
0: Pero salió donde estaba Mex para no nombrar el que
1: claro, acá. En aquel momento era Sumun. Y salía de acá. Los primeros. Después, Sáez Tour no corrió más y desembarcó TAS. Pero en aquella época. Mirá ahí, meme. Ya está pasando la cantidad de fotos que está pasando.
2: Ahí está la remera. Ahí están los muchachos arriba del colectivo, mirá. Muy ahí está el plantel de Quilmes arriba del colectivo yendo al predio.
1: Muy buen. Qué buena foto.
2: Divertido para los muchachos. Para.
1: Claro, tiene olor a pretemporada.
2: Sí, en un plantel donde debe haber algunos pibes que todavía siguen usando y hay otros que hace bastante no se suben a un bondi.
1: Claro,
0: muy de pretemporada.
1: Claro.
0: Alguno se subió y dijo 2.75, ¿no?
2: Claro, y el boletero, ¿dónde está? ¿Los boletos dónde? Claro. ¿Las monedas dónde se ponen?
0: Igual, muchachos, Charlie sí. Turco no sé si como no sé si sabe cómo se...
1: ¿Qué cosa?
2: ¿No te subís a los bondis, Turco? ¿Del poco bondi? ¿Cero bondi?
1: Sí, subo. Si me toca subir, subo.
2: No, pero
0: no digo que por una elección de que si te toca no querés subir. Te digo que porque hace mucho tiempo que tenés
2: no
0: auto.
2: No te toca, hace mucho que no te toca.
1: Tengo auto el mismo tiempo que vos, Gonza, más o menos.
0: No, acordate que cuando íbamos a tiro libre me llevabas vos a mi casa porque yo no tenía auto. No mientas.
1: ¿Te llevaba el auto? Sí.
2: No, yo tomo bastante bondi porque tengo un auto familiar y a veces en la contienda lo pierdo.
1: No, ahora hace un tiempo que no tomo colectivo, pero...
0: Por eso, pero se ha modificado mucho.
1: Sí.
0: Y pará, y como... Que, de hecho, si la última vez que te subiste un bondi, por eso yo voy a decir mi caso, la última vez que me subí un bondi era con moneda. Tenía que poner la moneda en la máquina expendedora de boleto.
1: Sí, sí.
2: Ahora con el celu sacas boleto.
1: No, claro, con el celu no saqué nunca. Con el celu sí, no saqué nunca.
2: Perdí la sube y no la repuse.
1: Conseguí una sube y pasé con la sube.
2: Ahora acá metes Mercado Pago y te aparece un QR y lo mostrás a la máquina y listo.
0: Sí, con la sube.
1: Eso es muy bueno, muy práctico, ¿no? Sí, muy práctico. Sí. Bueno.
0: ¿Seguimos hablando de bondi o hablamos del
1: no,
0: equipo?
1: No.
2: Lo que surja.
1: Estábamos hablando del equipo porque ayer Juan Martín dio un equipo que había pasado, no porque él lo haya visto ni nada, le haya laburado, sino que se lo había pasado a Pirulín con pelo, dijeron ustedes que era. Y
0: pero
1: vos,
0: lo tomemos como referencia a ese que está mal.
1: No, bueno, por eso. Y vos dijiste, no, eso es una está mal. Y dijiste, la delantera del partido, del entrenamiento, de la práctica de fútbol de ayer... fue Spetale Pio Bonacci. Eso fue el título que vos entregaste ayer en Deportes en FM al instante.
0: Sí, hay un cambio con respecto al último equipo que jugó por los puntos aquí en el Estadio Centenario frente a Atlanta y le ganó, que es Pio Bonacci por Jano Coronel. Después hubo cambios que los vamos a estar desarrollando ahora en un ratito, los tengo ya, pero hubo cambios, por ejemplo, que la vez y fue alternando e ingresó, Pocho fue alternando e ingresó, y también Rayo fue alternando e ingresó.
1: Y cuando entró Pocho, reemplazó a alguno de los dos delanteros, seguramente, ¿no?
0: Cuando entró Pocho, reemplazó a Pío, vamos con los apellidos, ¿no? Cuando entró la vez y reemplazó a Pío Bonacci,
1: sí.
0: Y cuando entró el Rayo Fernández, reemplazó a Axel Batista.
1: Muy bien.
2: O sea que juegan las Torres Petronas.
0: Sí. Y hay otra
2: Vamos cosa con las Torres Petronas, la gemela no está más. Ahora quedan las más famosas son las Petronas.
0: Y hay otra cosa que me contaron que pasó hoy, que es preparémonos para un postpartido ganador, que sea todo con alegría, etcétera. Pero si no es así, preparémonos para un partido, para un postpartido que se hable del campo, porque la realidad es que hoy se estuvo entrenando en el sintético de Alcina y Lora y se hizo bastante referencia a esto, ¿no? A que es otro deporte.
1: Bueno, pero sí, pero Gracián pidió salir de ahí.
0: Sí.
2: Le fastidia a los muchachos jugar en el sintético.
0: Sí, total. O sea,
2: hoy entrenaron y ya se dieron cuenta de que es horrible. O recordaron que es horrible y ya están padeciendo la que les va a tocar.
0: Ahí viene Gracián. No sé si el otro día habló arriba de la tarima, no. Bueno, ahora después que... Sí.
3: Ah, buenísimo.
0: Hola, Leal.
3: ¿Bien?
0: ¿Todo bien? Bien, hola, está...
3: De parado, está, ¿no? Leal. De parado.
0: Sí. Y acá, ahí. Ahí.
3: Bueno, Leandro, ¿cómo trabajaste en la semana? ¿Cómo están para el partido?
4: Bueno, para nosotros una semana estamos contentos por el resultado que tuvimos el fin de semana. Antes ya sabíamos la dimensión del rival y bueno, eso nos genera mucha confianza de cara a lo que viene. Después, el trabajo es pensando en el partido con Midland, en el cual hay un contexto distinto que es el de la cancha. Y bueno, y estuvimos hoy incluso en el predio y a través de los videos, con qué nos vamos a encontrar a partir de las conducciones, a partir de los controles, a partir de las disputas del juego, que es todo distinto. Y bueno, y en eso ser lo más asertivo.
0: Sin detalles, digo, ¿cambia mucho el plan por la superficie? Más allá del protagonismo que siempre trata de tener equipo, etcétera.
4: En lo que respecta a nuestra estructura, no, y a la idea, hay muchas cosas que no. Lo que digo que hay como, yo le diría como subprincipios, que los controles, las conducciones, el no dejarla picar, empiezan a aparecer aristas que son distintos al pasto. En eso donde tenemos que ser, no te la puedes quedar, porque ya le mostré mil que cuando el rival va y piensa, te la roban. No te la podés quedar a la pelota, o sea, la toma de decisión va a ser rápida. Y bueno, eso lo estuvimos entrenando hoy. El plan es, pero esas cosas empiezan a marcar, que son importantes. Entonces, en eso poder ser claro y tener automatizado qué hacer en cada movimiento. Y bueno, después el partido va a ir dando, pero eso es importante.
3: Creo que esta característica lo hizo fuerte al rival en calidad de local, ¿no? Lo que va de la temporada.
4: Sí, porque ellos, algo que hacen inteligente, que presionan al control de la pelota. No presionan al hombre. Presionan el control de la pelota y a partir de que te roban, te transicionan rápido. Es un equipo muy intenso. Es un equipo que todas sus posiciones las mantiene desordenadas. Bueno, se hace fuerte de local como muchos equipos de la categoría que el distinto contexto de su localidad son fuertes.
0: ¿Cómo llegó Pío y cómo estás con el tema del mercado? Porque hemos charlado muchas veces, sí. Sin el nombre propio, pero hemos hablado mucho de un central, sí. Que había uno casi cerrado, cerró el mercado, ese central no llegó. Digo, ¿qué sensación te dejó el mercado?
4: Bueno, todavía hasta el día de hoy no se define bien si se cierra o no, pero pasado eso, el club ya sabe las necesidades que tenemos dentro del plantel. Y bueno, trabaja en eso. Lo de Mejía nos puede abrir un cupo y ese cupo poder ocuparlo. Y mientras tanto también aparecen posibilidades de algunos futbolistas que pueden salir y ocupar, abrir otra vez el cupo. Pero bueno, eso va por un lado. Y la necesidad deportiva el club ya la sabe. Hoy no la pudimos cumplir si se termina el libro de pase. Y bueno, nada, hay que mirar hacia adelante.
3: ¿Quedaste con un plantel corto, Leandro?
4: No.
3: ¿En cantidad?
4: No, porque hay un grupo, hay diversidad en las características, entre los juveniles, entre los chicos que vienen desde el principio, y esa mixtura es buena. Son 17 partidos, más queremos seguir. entonces semanas largas, hay una competencia que me encanta cuando es un equipo, un plantel no tan largo, puede ser mucho más específico en la mejora de los futbolistas, y bueno, nada, ya en el lapso de este tiempo que estoy, los conozco mucho y al no tener tanta gente, puedo potenciarlos mucho más.
0: ¿Trabajaste con la dirigencia del mercado? Digo, ¿te dieron la posibilidad de que elijas vos en este mercado de pases y a partir de eso que tengas futbolistas como Colazo que conocías, bueno, lo de Postel que parece que se cayó, pero que también habías dirigido? Digo, ¿fuiste el artífice de este mercado de pases?
4: No, la estructura del club, trabajamos en equipo. Yo en el armado y las necesidades deportivas presento un perfil de futbolista y hay que ir a buscar. Y en ese perfil de futbolista, filtrar qué es lo que buscamos para achicar la búsqueda y a través de eso, en las condiciones que tenga el club, poder traerlo. Es así de simple, jamás le impondría un club que sea todo el... ¿Por qué? Porque hay muchos aristas cuando vos en un libro de pases querés traer futbolistas, ¿entendés? Entonces, tanto en Quilmes como en muchos clubes que capaz el día de mañana estoy, el nombre propio no iba a tener, pero sí el perfil. Vamos a Bonacci, necesitamos un perfil 9 de área,
0: como yo,
4: alto, está bien físicamente. Le metimos un ajuste rápido a su adaptación física y la verdad que respondió muy bien. Pero fuimos a ese perfil. Les presenté varios al club de ese perfil. Pío era uno. Bueno, llegó. Y así con todo lo demás. Así con las posiciones que tanto el volante por izquierda. Había 4 perfiles de volante por izquierda. Generalmente buscas 4. Bueno, y no Nico. Centrales. Había muchos perfiles, algunos salieron, otros no, de lo que hemos hablado, y bueno, no pudo venir, pero tenemos la esperanza de que pueda llegar.
0: Tengo una consulta que está más directamente relacionado también con el tema salidas. Sí. Muchas veces nosotros hemos hablado de que tal vez se fueron muchos y vinieron pocos, y en esto de la cantidad vos ya fuiste claro en 2 o 3 ocasiones, pero digo, hoy si tuvieras la misma posibilidad, ¿tomarías exactamente las mismas decisiones? ¿Estás convencido de las decisiones que tomaste a la hora de la salida?
4: Siempre hago las cosas recontra convencido. Siempre, en lo que respecta a mi función. Mi función, ser el director técnico del Club Atlético Quilmes. Y bueno, y esa mi función la asumo con mucha responsabilidad, con mucho carácter y personalidad. Y después, con la capacidad que desarrollo mi trabajo, que laburo muchísimo, así que recontra convencido de todas las decisiones deportivas que tomo. ¿Por qué? Porque no me levanto y se me ocurre. Hay un trabajo. La única diferencia entre usted y nosotros, yo lo tengo todos los días, Juan. 24 horas. Usted lo ven el fin de semana, cuando digo usted, en el macro, en la información de la gente, que ustedes son los que comunican. Los veo cómo ejecutan su toma de decisiones, cómo se entrenan, cómo conviven con la frustración, 500 cuestiones, cómo se adaptan a una disciplina táctica, a una idea de juego y un montón de cuestiones, en el cual vos vas formando un futbolista y formando una idea de juego. Y bueno, y en eso soy muy claro, como me dijeron los chicos, a ver, las reglas las puse el día 1. Y así conmigo hasta el día de hoy, y tengo mucha charla con los chicos y algo que nos transmiten es, primero, la calidad de persona, que somos el día a día con los futbolistas, y segundo, que las reglas son claras para todos.
3: Leandro, más allá de esto que estás diciendo, y te lo tomo, que haces las cosas del convencimiento, y por supuesto cada una de las decisiones las haces pensando que es lo mejor para Quilmes y para el plantel, ¿no fue apresurado desprenderse de Recalde, por ejemplo, sin tener el marcador central?
4: Para nada, todo lo contrario, porque no voy al nombre propio, yo un central...
3: Pero se entiende por el central, ¿no?
4: No, se entiende clarísimo, no para nada. Para nada, porque tenemos a Romeo y a Mirko Juárez. Y yo prefiero que el futbolista tenga... Si yo vengo y les transmito que me importa la calidad de persona del futbolista, y cuando vengo y tengo decisiones tomadas futbolísticas y las retraso, no van. ¿Por qué? Porque hay un mercado de pases. Y con cada uno entiendan que no vayan al libro de pases sabiendo su situación deportiva, sea la de quien sea. Para mí es determinante. A mí no me lo han dicho. A mí me han dicho como futbolista, faltando 2 días no puede conseguir club. Son maneras de gestionar. Yo no, voy al central, no al nombre. Pero así fue con cada uno, con el único que el tanque que lo estuvimos analizando hasta lo último. Lo del tanque Domínguez fue analizado hasta lo último, por muchísimas cuestiones que entendíamos. Y bueno, es el único. Y bueno, pude hablar con él. Con los demás, claro, y que tengan su tiempo para seguir desarrollando su carrera.
5: Leandro, en este caso que no tengas a Thiago Mejías, otra posibilidad de sacar a Nus, ¿te quita una variable importante dentro del banco?
4: Thiago, un futbolista con proyección que teníamos, que tiene la institución dentro del club, está trabajando hace mucho tiempo con nosotros, y si este paso el club cree que es para el crecimiento de él y el crecimiento de la institución, bienvenido sea. Ya a mí me excede lo que es esa toma de decisión. Lo más importante es que todas las partes estén contentas con esto, tanto el futbolista y la institución. Y bueno, como pasa con él, pasa el día de mañana con un futbolista. Sí, se te va y uno se va encariñando con los jugadores. Pero si todos están conformes, bienvenido.
0: ¿Hoy necesitas un cupo?
4: Sí.
5: Había como mucho entusiasmo, como que se quería ganar sí o sí.
4: Sí.
5: Por ahí yo trataba de decir, bueno, no hay que perder, hay que seguir sumando, hay que mantener justamente. ¿Eso también pensás para este?
4: Sin ninguna duda que a través de este triunfo que tuvimos poder consolidarnos en resultado. En resultado que previo a colegiales se vio, veníamos de 4 partidos, Valle Invicta, ganando los 2 que tenemos ganas de local, compitiendo los de visitante, y bueno, y en esto, mientras más asertivos seamos en eso y más regular, bueno, vamos a ir subiendo más la tabla.
0: Hoy fuiste claro con el tema del mercado de pases, pero digo, ¿hoy necesitas un cupo? Por eso que no se pudo traer con el central.
4: Yo tengo los jugadores que tengo y tengo 4 centrales. Y listo, tengo 4 centrales, son 2 futbolistas del club y hoy está jugando y confío en cada uno de los futbolistas que tengo. No me ocupa la cabeza que, uy, a través de esto yo no voy a poder competir. Confiamos netamente en los jugadores y lo digo de corazón. Si viene uno, necesitamos seguir potenciando ese área, ese posicionamiento. Está claro. Pero no querían que la reserva andaba bien, hay 2 chicos, parece que como que no, los de afuera, claro, no, es loco todo esto a veces es, pero está Ian, está Quipes, está Romeo y también Mirko Juárez, son 4 centrales que los tenemos a disposición, juegan 2, lo esperarán, compitirán por su lugar, y así fue con cada uno desde que yo llegué, todos compiten por un lugar.
5: Los desafíos son permanentes, digo, el desafío es levantar la campaña de visitante como para posicionar al equipo en otra pelea, digo porque de local es fuerte el equipo, tiene una campaña muy floja de visitante.
4: Comparto, sí, y yo voy a más todo el tiempo, viste, me cuesta muchísimo ser una persona conformista y se lo transmito a mi plantel, me cuesta mucho. Yo todo el tiempo voy en busca de que el grupo se sobreexija, vayamos por más, porque entiendo que la categoría es pareja, son detalles y sin lugar a duda lo que es mejorar mucho más la campaña de visitante y la de local, seguir sosteniéndola y más ahora que en este arranque tenemos mucho.
0: ¿Te preocupa lo de Gonza, lo de Marinelli, porque es un arquero que salva partido, lo hemos denominado tantas veces, ¿no? Y viene de 2 errores, el de colegiales y el del otro día, lo he charlado con él, lógicamente que lo toma con naturalidad porque son las cosas que tiene el puesto y lógicamente que lo lleva adelante, pero ¿es algo que te pone la luz amarilla desde ese punto de vista, la preocupación?
4: No, tanto Gonza o cualquier futbolista que juegue y que esté en este plantel y entra al campo de juego y cometa errores, yo estoy para apoyar. Es parte del juego. Distinto es cada uno tiene que convivir con su rendimiento. Desde Gonza al más chico. Todos tienen que convivir con el rendimiento y la competencia. Esa es la toma de decisión, es mía. Ahora, y los errores que proporciona el campo de juego, y yo ya no juego, juegan los futbolistas y hay que bancarlo, es parte del juego y entiendo que cada uno de mis futbolistas entra a la cancha para dar lo mejor, y hacerlo, porque si yo sea, no me gusta condenar el error para nada, es parte del juego. Ahora después hay un rendimiento tanto de todos los que están en este plantel que es determinante entenderlo en Quilmes, es determinante, porque si no entendés que llegás a estos clubes es rendir, no potencia el equipo eso.
0: Recién hablaste de algo cuando arrancaba la charla, que era de la superficie y de los controles y de no tener la pelota mucho tiempo, etcétera. Digo, es todo un desafío, porque tal vez lo más difícil en el fútbol es tener juego asociado y en velocidad, ¿no? Y a uno o dos toques.
4: Sí, sí, sí. Y es complicado. Claro. Es complicado. Claro. Se le complica a ellos también en esa dinámica. Sí, es complicado. Bueno, vamos a tener lo que quiero es que nosotros no perdamos el orden, no perdamos el orden, sea un equipo que corto, angosto y viaje junto. Ese es un plan. Así que ya lo sabe el técnico de Mila. Ese es un plan que va a ser determinante en los 90 minutos, ¿no? Ese orden, no poder que el juego de la cancha no nos desordene.
0: Bien. Ahí estaba la palabra, muchachos, de Leandro. Gracias.
1: Bien, Gonza, para tu tranquilidad llegó impecable. Haceme un favor, cuando ahora sí cortes la comunicación, sí, porque me escriben un montón de hinchas de Quilmes, y está bien que lo hagan, porque a nosotros nos pasa lo mismo cuando estamos en un estadio y la voz del estadio se equivoca, o cuando el videógrafo sí, de la tele lo hace.
0: Exacto.
1: No era el momento, no. Digo yo, desde esa buena onda y esa frescura y ese off the record que tiene Leandro, arrimale que estamos en presencia del Quilmes Atlético Club, porque la verdad sí es esa, no tiene ni más ni menos que la misma frustración que nos da a nosotros cuando la voz del estadio lo da cambiado en cualquier lugar del país, o los videógrafos de la tele, claro. 10, 12 mensajes me llegan al teléfono, 10, 12 a mi teléfono, 10, 12 a mi teléfono, de los que están escuchando la tira, y que...
2: Es algo que enoja mucho en enoja el mundo mucho. Cervecero cuando se...
1: Enoja mucho, y esto me pasa, lo charlaba el otro día con Marcelo Jiménez, ahora vicepresidente de Quilmes de Mar del Plata. El año pasado era el presidente, con el que ya tenemos establecido un lazo comercial, hasta si se quiere, además de una muy buena relación, porque le dio mucho resultado nuestro spot.
2: Fui.
1: Vos diste fe. Muy bien, muy bien. Bueno, ahora cambiaron de concesionario, y ahí abajo, en la planta baja, hay un lugar fantástico, y al primer piso también, lo cual va a permitir que haya 10
0: noches.
1: Hay un
0: parrillón abajo, ¿no?
1: Abajo armaron...
2: ¿Más una cervecería, hamburguesería? Abajo.
1: Sí, pero yo fui arriba. Lo ampliaron mucho. Arriba era el restaurante histórico.
2: Sí, ahí yo fui arriba.
1: Y abajo armaron algo muy grande, muy prolijo, muy lindo, muy iluminado.
2: Vidriera.
1: Bueno, muy vidriado. Una buena vidriera. Una buena vidriera. No es una zona céntrica, pero tiene mucho movimiento, porque el Club Quilmes de Mar del Plata tiene todas las actividades deportivas, tiene... primaria, jardín, primaria, secundaria y terciario.
2: No, incluso
1: el Instituto Quilmes de Mar del Plata tiene lo que sueña Quilmes, que lo viene soñando desde que yo tenía pelo y 30 kilos menos, que es tener el Instituto Quilmes Atlético Club. Bueno, Quilmes Mar del Plata lo tiene. De hecho, el director, un amigo mío de muchísimos años. Pero bueno, nada, eso, simplemente ese detalle, Gonza, pero para tu tranquilidad, me parece que sería interesante que hagamos la pausa, te esperemos por aquí y empezamos a desmenuzar, porque dejó un montón de cosas para el análisis, la conferencia de prensa de Gracián, todos los temas, el mercado, el juego, la salida de Recalde y la respuesta rotunda. Me parece que no es una nota más. No es una nota más. Me parece que nos va a dar pie, lugar, espacio para que hagamos un buen análisis después de una hora corrida de programa en el aire de la radio.
2: Y el cierre que metió, ¿no? Equipo corto, angosto y que viaje junto.
1: Y que viaje junto. Bueno, hoy viajaron todos juntos.
0: Sí. Claro, bueno, que vayan con el 85 entonces, ¿no?
1: Tranquilamente. Tranquilamente.
2: Vos lo harías corto, angosto y viajando juntos, pero más cerca de Marinelli que...
1: No, lo mando con el 85 a Midland.
2: ¿Te sirve? ¿Te suma?
1: Y si la idea del técnico suma y hoy los vio también, lo mando en el 85.
2: Ah, está bien, no, yo pensé que querías poner el 85 dentro del arco.
1: No, bueno, cubriendo bueno, el arco. Pues, si hay que cubrirlo también, no me pone colorado. Pero no, están contentos con el 85, vamos con el 85 a la cancha de Midland. Cada vez que prendo el GPS me queda más lejos la cancha de Midland, unos nervios tengo. No.
0: Llueve, ¿eh? Aviso, se largó llover, muchachos.
2: Mira, bueno, sí, estaba pronosticado.
1: Venite rápido para acá. Señores, muy está bien. David Scaglialini en la asistencia de producción, está Guati, están los amigos de Odoni aquí en la mesa, viernes de opinión y de picada nuestra, el lunes será de opinión y de picada de ustedes. Enseguida, 115-801-7426. Enseguida, canal de YouTube de FM Sur 88.9, imagen y sonido HD. Enseguida, más Quilmes, reserva y predio. Enseguida, Midland, el rival. Todo a las 2, edición hasta las 2, edición única y central de Deportes en FM en el aire de la radio, camino al domingo a las 2:30 de la tarde, Midland y Quilmes por la radio.
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1: Oyentes en el aire de la radio en el 115-801-7426, canal de YouTube de FM Sur 88.9, imagen y sonido HD. Ya los vamos a estar leyendo. Les agradecemos infinitamente los mensajes. Y los vamos a estar escuchando, y ya los voy a estar leyendo en el canal de YouTube de FM Sur 88.9, imagen y sonido HD. Bien temprano nos escribía Víctor Biorini: buenos días, cerveceros Turco Mesa, soy Víctor de Ensenada, hace mucho que no escribo, vamos Quilmes, buen viernes para todos, y yo el partido lo miro solo. Fernando Lastragudín: buenos días muchachos de FM Sur, Deportes en FM, siempre es una buena compañía. Muchas gracias. Daniel Bole, manda saludos para toda la barra también, y dice que empanadas, pizzas y algo dulce para el café y en casa con amigos. Muy bien. Fernando, no dejaron canje sin pasar, unos fenómenos. Bueno,
2: y hay que meter, claro.
1: Hay que cuidar a los tipos que confían en nuestro producto. Hace tantos años algunos y otros que se siguen sumando, por suerte, al producto radial por excelencia de los quilmeños, que es Deportes en FM por FM. Claro. Hay que cuidar a los tipos que confían en nuestro producto. Hace tantos años algunos y otros que se siguen sumando, por suerte, al producto radial por excelencia de los quilmeños, que es Deportes en FM por FM Sur y el fútbol por la radio.

0: Racing y River 1-1.
1: El otro día River y Boca definió por penales.
0: Ganó River por penales. Sí, los dos equipos que eran de la otra zona.
1: De la otra zona.
0: En cuartos de final, lo de los cuatro...
1: Racing y River. Claro. Boca estuvo en la zona con Quilmes.
0: Claro, pero Boca quedó fuera en semifinales. La final la juegan dos equipos de otra zona. En cuartos de final, de los cuatro cruces, pasaron tres de la otra zona. Vélez le ganó a Newell 2-1. Racing le ganó a Independiente 3-2. River le ganó a Lanús 3-1. Y el único de la zona de Quilmes que había pasado a semifinales había sido Boca, que le ganó 3-0 a Atlético Tucumán. En semifinales, Racing dio la sorpresa, le ganó a Vélez, que era el 1 de la tabla general,
1: claro.
0: Le ganó 1-0, River y Boca empataron por penales pasó River, ganó 3-1 la serie, y ahora, en este momento, están jugando la final del torneo reserva, Racing y River, van 8 minutos del segundo tiempo, están empatando 1-1, River tiene un hombre menos.
1: Bien, saludos para... Julio César Calvo, hola chicos, yo generalmente no ceno, pero mañana una picadita con familia, pediste una picadita de dodones, Julio. Martín Cabral, con el partido no almuerzo ni ceno, me matan los nervios, ahora después ganamos y arraso con la heladera.
0: Después de las 12 de la noche.
1: Claro.
0: En este caso.
1: Enzo dice, hola mesa, para el partido de mañana se mira en casa y con una Quilmes bien helada.
0: Muy bien.
1: Quilmes, el sabor del encuentro. Le faltó decir. Fernando dice, Marruecos jugó a que no lo golearan. Liliana Gladys Latorre, hola muchachos, mañana sale Pisa con amigos y a sufrir. Gonza, bien ahí con las fotos, muy bueno el informe, claro que sí.
0: Muy bien.
1: Saludos para toda la mesa, saludos para vos. Gracias por la sintonía. Cristian Somoza, ya entramos psicológicamente perdiendo. El sintético es un campo diferente, pero poseemos... pero pensemos que si es tan influyente Midland jugaría la Copa Libertadores. Si no, pongamos sintético en Quilmes y ascendemos. Muy bien, ahí está. Hernán Barrena, hola chicos, les refresco los nombres de los topos de Juan. Cohete con ojos y cohete con pelo. Flavio, buenas tardes. Quiero los dos triunfos de Quilmes. Los dos triunfos, Quilmes y la selección. Pero con todo el dolor, si tengo que elegir, que sea triunfo el domingo. Lo de los canjes fue un chiste, no fue una crítica. No pasa nada, al contrario, está perfecto. Luis Pernía. Gracián, si es verdad lo que dice, apoyo totalmente. Tenés cuatro centrales que están igual en condiciones. No gastemos la que no tenemos. Diego Fernández. Hola, muchachos. Mañana se prende la parrilla para ver a la selección. Mirá. Juan que vive hablando mal de Feta, que Feta no hace esto, que Feta no hace lo otro. Feta mañana va, prende la parrilla. Y Juan Martín no hace nada de todo eso. El domingo sale mate, facturas y FM Sur. Abrazo, completito. Diego Fernández es más fiel que Juan Martín. No sé si se necesita mucho, pero bien, Feta. Abrazo grande, Feta querido. 115-801-7426. Catarata de oyentes también en el WhatsApp de la radio. Buen día.
2: Buen día, Turco y audiencia. Habla Martín, el chofer del 85. Era para contarle hoy, yendo a mi laburo, me roban la moto en Avenida Triunvirato y Larrea. Una Honda XR150, patente LPL 406. Si me pueden hacer el favor, a ver si los hinchas de Quilmes, alguno me puede ayudar. Porque la moto está por Quilmes. Le han avisado a mi familia que la vieron, que la tienen en un taller y yo la necesito para ir a trabajar. Así si por favor me pueden hacer la gauchada.
3: Buen día, muchachos, Fabio de Citibe. La verdad que sacar a Chico este coronel, si se confirma, no sé, me parece un acto de, así nomás se lo voy a decir a Gracián, de cobardía. Porque es fácil sacarle un caramelo a un niño, ¿no? Porque yo siempre sostengo lo mismo. Ni Grelak ni Gracián se equivocaron con un pibe. ¿Qué digo equivocarse con un pibe? Bancar los 15 partidos, como el señor Gracián, por ejemplo, bancó 15 partidos más o menos a Vallejos y a Tomás Ortega, que recién jugaron el otro día bien, recién jugaron aceptablemente bien. Los otros partidos jugaron muy mal como para sacarlo, siempre lo veníamos pidiendo la mayoría de los hinchas. Entonces, ¿cuándo se van a equivocar con un pibe? De decir, bueno, a Jano le vamos a dar, pobre tipo, lo usé después de 6 meses que no jugaba y ahora lo tiro al tacho de basura porque no jugó bien o porque jugó más o menos. No, dale 15 partidos, como le diste a Ortega, como le diste a Yangali, o sea, o como le diste a Espetales, dejate.

0: de joder, Graciano, es por eso. Equivóquense con un pibe alguna vez, muchachos, denle 8 o 9 partidos. Después, si la gente lo putea o no lo putea al pibe, es problema nuestro. Pero ¿cuándo se van a equivocar con uno de las inferiores? Gracias.
1: Hola, Tuco. Hola, Liliana. 556, el partido anterior, sábado. Fui a la casa de mi hermana. No paraban los colectivos. Llegué tarde para ver el partido, pero ganamos. Así que voy a hacer lo mismo este sábado.
2: Hola, Turco Radio. Buenos días. Estamos repila para mañana. Te tengo que pedir un favor, Turco. El miércoles, si se juega en horario de la transmisión, en lugar de no transmitir el fútbol de Quilmes en vivo, transmití el Mundial. Relata el partido Mundial. Míralo por tele y relatalo. Porque los que estamos en auto, escucharlo por AM es imposible. Entonces, si vos lo relatas por FM, va a estar mucho mejor. Y aparte, escucharte gritar un gol de Argentina sería lo mismo que escuchar un gol del Cervecero.
3: Como siempre, hola, buen día. Como siempre, voy a mirar el partido. Soy Amelia 707, con mis hijos, mis nietas, sentada frente al televisor en mi sillón favorito, haciendo la digestión después de cenar y comiendo chisitos y tomando cerveza. Una Quilmes, bien helada. Un beso a todos y que ganemos.
4: Hola, equipo. Graciela 788. Bueno, nosotros lo vemos en casa, pizza casera, quizás algún postre, y después cada uno en su lugar. Mi hijo en su habitación con su televisión, mi marido en nuestra habitación con la televisión y yo en la cocina con mi televisión. Ellos miran un canal, los dos el mismo, y yo miro otro canal. Y los alfajores Odone voy a tener que ir a la confitería porque ya por acá, por la zona, no los consigo. Bueno, lo importante es que Argentina siga para adelante y que Quilmes también, que gane. Bueno, muchachos, un abrazo, buen finde. Nos comunicaremos el domingo, si Dios quiere.
5: Hola, muchachos, habla Ernesto. Yo me acuerdo que hay un oyente, creo que es Martín, que es chofer de la 85, que suele llamar. Capaz que lo convocaron a él. Sería una suerte de Diego Prosicciani, pero vía terrestre. El amigo Martín de la 85.
6: Hola, chicos, me hicieron tres recuerdos con el 85. Mi viejo, en paz descanse, fue chofer, pero añares en la década del 80 y 90, del año 85, trabajaba en el interno 66. Las veces que he ido de Quilmes a Villa Devoto, Ciudadela, con él, haciendo el recorrido. Lindo recuerdo, chicos.
7: Hola, muchachos. Carlos de Quilmes, 850. Repito el mensaje porque no había dejado mis datos. Lo vemos con la familia. Y bueno, un remedio para la presión. Y pizzas. Gracias.
8: Hola, buen mediodía, gente de FM Sur. Alejandro La Rivera, 443. Saludo al Turco, a Gonzalo, a Charlie. Y bueno, lo vamos a mirar como siempre en el rancho. Con nieto, nieta, compañera, nuera, hijas, hijo, y en la punta de la mesa. Y bueno, siempre apoyando a Argentina. A la victoria siempre. Y por casualidad, justo veo acá en La Rivera pasar el 85, el número 78. Todo bloqueado. Bueno, abrazo grande y bueno, siempre lo estamos escuchando. Aguante Quilmes. Aguante la Argentina y aguante la Rivera, una sola vereda.

0: Qué linda tanda de oyentes en el 115-801-7426, canal de YouTube de FM Sur 88.9, imagen y sonido HD. Son muy generosos, muy, muy generosos. Les agradecemos tanta generosidad en este puente de feriado. Hoy estaremos en esta edición única y central. Lo van a repetir a las 7 de la tarde, si Guati así lo desea. O el bonus track de la medianoche, si Guati así lo desea.
1: Yo que ustedes le presto mucha atención a esta tira, ¿no, Guati?
0: Escuchen bien, escuchen bien. Bueno, gracias a todos, gracias a todos, a todos los amigos, Fabián de Bernal, a mi amigo Foca, a todos. Por nombrar algunos acá en mi teléfono, que a Fede, a mi amigo Nico, todos los que me marcaron, bueno, el error sin querer de Leandro Gracián. Le mandamos un abrazo. Aparte, Leandro es muy, muy, muy atento siempre en ese sentido. No, no tenemos. Después, cuando juega el fútbol, nos va a pasar lo que nos pasa siempre. Después tenemos que, para criticar, pila de cosas. Pero lo que está claro es que es muy respetuoso con el trabajo de los periodistas. Sí, y los modos, sí. Y además tiene buenos modos. Sí. Y el día que te dice que no, un tipo que tiene los modos que tiene Leandro, es distinto.
1: Un saludo al padre de Leandro, que nos escucha siempre.
0: Bueno, le mandamos un
1: cariño. Al padre de Leandro Gracián.
0: ¿Cómo se llama? Después tenés que averiguarme el nombre, le mandamos un saludo en la transmisión.
1: Me lo dijo un montón de veces y yo soy muy malo con
0: él. Me lo dijo una gita. Gracias a Fabián, mi amigo el número uno.
1: Estaba muy feliz el fin de semana el papá de Leandro Gracián. Muy contento. Es como, claro, a tu hijo ahí en la silla eléctrica, ¿no?
2: Es un desahogo.
0: ¿Qué te parece?
1: Y Ana estaba muy feliz. Estaba muy feliz. Algunos que no. No puede. No se pueden poner felices algunos. Pero el papá de Leandro Gracián estaba muy, muy feliz. Y fue y lo estaba esperando ahí con la familia. Pero no. Se ve que el padre con los auriculares, estos tipo copa. Sí. Como los que tenemos nosotros acá y escuchando FM Sur.
2: Sí, a ver, hay una realidad, ¿no? Yo lo aprendí porque antes pensaba lo contrario. Aún desde el máximo de los sentimientos que puede tener el hincha, una cosa es la dimensión de una victoria de afuera, vista desde afuera, y otra cosa es vista desde adentro. Claro. Es decir, desde adentro las victorias no tienen contexto. ¿Se entiende? Es decir, vos estás 17º y ganaste, y en el momento de esa victoria, incluso quizás se disfruta más que si la ganaste defendiendo la punta.
1: Claro.
2: Se exterioriza de una manera donde, con mucho derecho, el de afuera, y sobre todo desde el sentimiento del hincha, puede decir: estos ganaron un partido y lo festejan, sí, así, pasa. O se sacaron la foto en el vestuario, y capaz que ahí después tiene que estar el
1: bueno, pero ahí tiene que haber un filtro,
2: el
1: que igual
2: esté frío en el medio, porque sinceramente yo he visto, no te voy a decir cuando vas puntero, cuando el equipo, por ejemplo, cuando jugó la final, cuando las victorias con Ferro, con Morón, fueron descontroles, pero capaz que he visto que se festeje más una victoria que te saca de la zona roja que una que te mete en el reducido. Claro. En el vestuario, sí, para exteriorizarlo, para darte un abrazo cuando te encontrás con el compañero, con el familiar, se festeja más eso.
1: Sí.
2: Por eso son distintas dimensiones lo que se vive adentro que lo que se vive afuera, y traje esto a
1: sí,
2: yo, pensando en el padre de Gracián, ni hablarlo a las familias, ¿no?
1: Totalmente. Yo sí, por ejemplo, no estuve de acuerdo con una moda que por suerte va bajando un poco los decibeles, que es el vestuario festejando cualquier victoria
0: con
1: el video revoleando el Gatorade, saltando arriba de la camilla.
0: Pero me parece que no solamente bajó en Quilmes la espuma de eso.
1: No,
0: parece que general, de manera generalizada bajó.
1: En la general.
0: Lo cual yo coincido con vos.
1: En la general, a mí esa no me gusta. Ahora la del abrazo, la del desahogo. El otro día, a ver, muchachos, en la gestión anterior había, en esta gestión hay, en la anterior de la anterior hay, muchos dirigentes que tenemos relación desde antes que sean dirigentes. Entonces vos ves que la están pariendo, que están sufriendo. Me pasaba mucho el año pasado con un amigo, con el Negrito Leo, de la agrupación Negra, que hasta terminábamos abrazados en los goles, porque lo veía ahí, Leo Traverso, ahí cerquita nuestro, abrazado en los goles y festejando un gol de Quilmes. Es un gol de Quilmes, es un triunfo de Quilmes. Y en esta comisión directiva también tengo amigos con los cuales el otro día, ¿cómo se dio aparte el triunfo? Pasaban y te daban la mano y te y decían, vamos, dale, vamos. Y siempre está la expectativa y la esperanza de, bueno, este es el trampolín, ahora vamos a arrancar, ojalá saquemos tres resultados. Y ese comentario está siempre. Pero porque hay algo que hay que entender. A nosotros, a ellos, a Gracián en esta etapa, a los jugadores en esta etapa, nos une algo, y a los hinchas, que es que Quilmes gana y te pone contento, y te cambia la semana, y te cambia el fin de semana, y si tenés que ir a un cumpleaños, vas con otro ánimo, porque Quilmes ganó.
0: Los goles que hace Quilmes se festejan siempre, no, esté el color que esté.
1: Sí, no, pero hay otro tema, tenés que tener sentimiento por Quilmes. ¿Por qué? A mí me pasó, ahora no, fue un partido de la ronda pasada, alguien con el que no comparto nada o casi nada, y lo veo y digo, qué bueno que esté festejando. Y me pasó con Mateo hace, no sé, 4 o 5 partidos, estaba parado en la baranda de la platea. Quilmes había ganado, estaba festejando. Claro. Y vos decís, es hincha Quilmes, está bien. Después, vos me decís, como presidente, como dirigente, decisiones que tomó, hay un montón de cosas que no comparto, pero es un hincha de Quilmes festejando que Quilmes ganó. Claro. El que no pueda entender que hay hinchas de Quilmes que festejan que Quilmes ganó, es porque no son hinchas de Quilmes. Claro. Porque no tienen sentimiento.
0: A mí no me pasaba antes. Lo que se vive en la cabina, porque esto es una cosa nueva. Yo lo único antecedente que tenía gritando un gol de Quilmes, no me acuerdo si había sido, quién había sido de los muchachos que estaban en la comisión anterior, que me habían grabado, que nos habían grabado en el medio de ese caos, que fue la noche que Quilmes gana en el Minela, transmitimos al aire libre un fútbol tremendo, sí. Y que me grababan a mí sentadito con el camperón, cómo estaba gritando un gol de Quilmes. Sí. Y ahora sí, lo pueden ver porque en nuestro canal de YouTube tenemos, y sobre todo en este tiempo donde está totalmente prohibido enfocar la cancha, nos ven cómo trabajamos.
1: Claro.
0: Y bueno, y a veces Charlie tiene su manera de trabajar, Gonza tiene su inquietud a la hora de trabajar. En San Juan me volvió loco. Porque estaba el sol que nos daba de frente, las cabinas que no son las del centenario, y se movía para un lado, para el otro, se paraba, se sentaba. Me volvió loco. Pero son las maneras de vivir. Charlie es un poco más tranquilo. El otro día aparece Charlie en primer plano, que sobre la hora me termina diciendo que es el 3.
1: Por Ortega.
0: Grité 8 veces gol. No sabía quién era. No.
2: Ahí yo tuve la duda, porque muchas veces me voy corriendo al lado cuando tengo la duda y le pregunto a Cristian, pero en esta me quedé, porque digo, lo saco yo, y pasaban.
0: Y los dos de abajo.
1: Yo estaba en la baranda, más o menos. Yo estaba en la baranda de la platea.
2: Cada segundo es eterno encima, cada segundo que pasa y que no terminás de asegurarte quién hizo el gol, y lo veo el turco gritando, es eterno. Pero
1: Qué bueno que recuerdes cosas del Minela. Es importante
0: recordar. Un abrazo. Un abrazo para Fernando. Dice,
1: el mañana, samurái.
0: Mañana no se cena hasta después del partido.
1: No, yo me muero de hambre.
2: Es muy tarde.
0: Facu, QAC. Mañana con la familia, mis nenes, Facu y Juli. El mayor trajo la primera copa de Messi. Elijo creer. Este año, Juli a cumplir con las cábalas, y el domingo con Quilmes. Dice Facu QAC. Un abrazo grande, Facu.
1: Diego Prosicheni me pregunta si tenés tarjetas en el bolsillo, porque siempre tenés ropa de árbitro.
0: No, es un buzo. Este es un buzo.
1: Bueno,
0: ¿cómo
1: fue eso?
0: No usamos tarjeta, pa. Este Diego es tremendo. Bueno. Desmenuzamos un poquito.
1: Gracián dijo todo, muchachos.
0: ¿A Gracián?
1: Gracián dijo todo. tiene un desafío importantísimo donde él puso la vara, ¿no?
0: O sea, va a tener que sostener todo lo que dijo con el equipo.
1: Claro, y el equipo va a tener que jugar a uno o dos toques.
0: Sí.
1: En velocidad.
0: Sí.
1: Y construcciones futbolísticas. Difícil, hoy lo más difícil jugar a...
0: Precisión en velocidad, lo más difícil del fútbol.
1: Lo más difícil de todo. Que lo termina contestando en la última pregunta y esto es radio, pero la cara es como diciendo, y sí, la verdad que va a ser muy difícil conseguir eso, pero bueno, es lo que vamos a buscar. Quilmes va a buscar eso. Importante, hoy me dijeron que algunos futbolistas se fueron con un fastidio con el sintético.
2: Con el sintético.
1: No con el sintético de Alcini Lora, sino sí, con sí. Preparar un partido sí, para ir a jugar sí. a una superficie así.
2: Los cambios de frente, el pique.
1: Todo.
2: Pones el pie todo. Cara interna y sí, te sí, pegan sí. La rodilla, te pegan la cintura. Sí, pasa. Ayer fui a ver fútbol
0: ya
2: infantil.
0: Está, es como el frío.
2: Sí, tal cual.
0: Ya está, estás toda la tarde diciendo tengo frío, tenés más frío. Ya está, sintético, ya está.
2: Ayer fui a ver fútbol infantil a La Quemita, chicos de la categoría 2013 a la 2016, y la cancha que presentó Huracán era una cancha de tierra dura,
0: tierra.
2: Pareja, pero tierra dura. Y los piques...
0: Alto.
2: Eran tremendos.
1: No, alto para cualquier lado. Alguna...
2: Sí. Mucha mano, se genera mucha mano.
1: Claro. Por el reflejo.
2: ¿Qué? Porque el chico la espera a la altura de la pierna.
0: Le pica muy alto, se me va y meto la mano.
2: Sí. O hasta le pega o no llega a sacarla. Se generan muchas manos, los árbitros que se llenan de preguntas. Bueno, los cambios de frente... Pues vos decís que no pique, y bueno, cuando viene de frente capaz que es más fácil que no pique. En el cambio de frente casi que el pique es más natural que pique que no pique.
0: Correcto.
2: ¿Cuánto cambio de frente la bajan de una?
0: No, la precisión de esta categoría no es lo más.
2: Y en cuanto te pican el cambio de frente, dispara por arriba el alambrado, dispara. Entonces bueno, y ni hablar a los arqueros, ¿no? Si te prueban de tres cuartos y te pica antes, el rebote, muy atento a los rebotes. En ofensiva y en la vigilancia, sí, y en la vigilancia, en la protección al arquero. Sí. Bueno, está bien, hay que ir a jugar. Fueron a jugar todos. Si comparamos cancha de Midland contra Estadio Centenario, Quilmes tiene mejor campaña en el Centenario que Midland en la cancha de Midland.
1: Claro.
2: Esta temporada. Claro. Y siendo Quilmes un equipo que tiene menos puntos que
1: claro.
2: Midland.
1: Claro.
2: Quilmes perdió un solo partido en el Centenario, ¿no? Contra Tristán Suárez. Ganó 6, empató 3. 6-3-1.
0: Es una muy buena.
1: Bueno, empató con Midland, empató con Chaca y empató con Chicago, ¿sí?
2: Sí. Sí.
1: Son esos tres los empates.
2: 21 puntos de 30, 70% en el Centenario. Midland ganó 5, empató 3 y perdió 2. Perdió, el último que perdió fue con Atlanta, 2-1, y antes había perdido con San Martín de San Juan, 1-0. O sea, Midland tiene el 60% de los puntos. Ganó 5, empató 3 y perdió 2.
1: Claro.
2: Quilmes en el Centenario es más fuerte que Midland en el sintético. Y de los 10 partidos, perdió 2 y empató 3. Ganó la mitad.
1: Claro.
2: O sea, la campaña es buena, uh-huh. Es buen porcentaje, no es un porcentaje fantasmal.
1: No.
2: Es un porcentaje normal para la localidad de un equipo que está entre los 4 mejores.
1: Correcto.
2: O sea que, bueno... Evidentemente fueron todos a competir y golear. A ver, vamos a repasar la campaña. 2-0 a Colegiales, le ganó de local Midland, estamos hablando, ¿no? 1-1 con Almagro, 0-0 con Temperley, le ganó 1-0 a Casuso, perdió 1-0 con San Martín de San Juan, le ganó 2-1 a Güemes, le ganó 2-0 a Agropecuario, le ganó 2-0 a San Martín de Tucumán. Perdió 2-1 con Atlanta, empató 1-1 con Gimnasia de Jujuy. De todo un poco.
1: Sí, en la conclusión, totalmente caprichosa que saco de lo
2: la
1: que
2: la gran
1: dijiste,
2: victoria fue con los tucumanos.
1: Sí, que si te le metes atrás, le cuesta, me parece. Por las características de los rivales no, con los que...
2: Y aparte, a Midland lo vi un montón, porque deja, claro, deja rivales, sí. Entonces lo termino viendo mucho. Y lo que juega Midland en proporción a lo que genera y en proporción a lo que convierte, va disminuyendo Midland. Claro. Juega mucho, juega muy bien.
1: Sí, sí.
2: Está mecanizado, se sabe lo que quiere, tiene una forma, la ejecuta. Parece que tiene un buen entrenador, el mensaje bajó. Rossetti está en un nivel superlativo. genera menos de lo que juega, convierte menos de lo que genera.
1: Claro.
2: Entonces ahí ya la jerarquía, ¿no? Bueno, vos, y vos fíjate, yo digo, Rosetti superlativo, la figura absoluta que tiene el equipo. Y en la planilla no dejó de ser tan tan Rosetti como el de Quilmes, ¿no? Que tampoco tiene la planilla, es decir, goles, asistencia. Sí. Pero bueno, juegan bien. Juegan bien, Rosetti juega muy bien en este Midland. Pero la, ya a la hora de generar y de convertir, van más a lo terreno.
1: La tiene mucho, no te caga pelotazo y convierte poco.
2: Sí, sí, sí.
1: Perdón,
2: sí,
1: la bueno. palabra, ¿no? No, bueno, pero para graficarlo de alguna manera.
0: Está perfecta la descripción. Es así. Está bien. Yo, a ver, creo que empieza a ser el desafío de Gracián. Él ha abrazado la media inglesa. El desafío primario es un número irrefutable, el 70% de local. Es irrefutable. Hoy Gracián se sostiene por lo que ha conseguido en condición de local. Y es un tiempo bisagra para salir de la media inglesa y ver si de una vez por todas este equipo puede conseguir dos cosas. Uno, volver a ganar de visitante, que la última vez que ganó de visitante creo que fue en la cancha de San Telmo. Casi una rueda. Dos, ganar dos partidos consecutivos.
1: Y sí, ganar después de ganar.
0: Entonces, tiene ese desafío por delante, Gracián.
1: Sí.
0: El desafío...
1: iba a decir que algo pueda, que me iba a saltar el cuello.
0: Que pueda
1: todo.
0: Empezar a empujar otro sentido, otro estado de ánimo de la gente. Todo el estado de ánimo del que fue el sábado pasado, que se cagó de frío y que gritó hasta el último minuto y que el equipo se vio alentado aún en las malas, cuando en un momento pensamos que era la historia de siempre, que merecía ganar y que lo terminabas perdiendo. Esa gente va. Pero yo creo que una victoria, en condición de visitante, en este caso a Midland, o el que sea, pero una victoria que sea dos partidos consecutivos ganados, y en este caso un partido de visitante ganado, después de casi una rueda que fue con San Telmo, al equipo le daría un empuje adentro, afuera, a los costados, en todos los frentes, para volver a entusiasmar a la gente, porque hoy la sensación, cuando cargas nafta, cuando vas a tomar un café, cuando vas a alguno de todos los reductos que nombramos recién, que son amigos nuestros, es de desilusión, desazón, de insulso, de agua mineral, de nada. Y yo creo que con una victoria de visitante y viendo si se acomoda un poco la nave, la espuma puede subir rápidamente.
1: No, y de cara a lo que viene, porque vos metés una victoria de visitante, ganás después de ganar, cortás esta racha de no poder ganar de visitante, y además...
0: Viene la seguidilla local.
1: La seguidilla local.
0: Sí, tenés razón. Sí, también. La seguidilla local. A propósito de eso, pará, me hiciste acordar. Bien, bien, Gonza, bien. No sé si lo hiciste, no lo hiciste a propósito, pero está bien. Vamos con calendario para la gente, ¿te parece? ¿Les parece?
1: Sí, claro.
0: Porque es muy importante lo que estamos... donde te acabas de meter, que es las fechas de Quilmes. Recordemos, Quilmes juega el próximo día domingo a las para nosotros 2:30 de la tarde. El partido va a las 4. Tenemos una gran previa, están todos invitados. Quilmes ya tiene confirmado Midland es el próximo domingo, 12 cae domingo, ¿no?
1: Domingo 2.
0: Bien. Después Quilmes recibe a Gimnasia de Jujuy, después de la final del Mundial, lunes 20. ¿Qué te pasa?
1: 12 recién.
0: Sí.
1: No llego al 15.
0: Bueno. Yo no llego. Mañana. El lunes 13. El lunes 13.
1: Sí.
0: Me sacan, pero con en patrullero.
1: Sí. No. Así todo no llego al 15.
0: Bueno, lunes. Para, voy de vuelta porque si no, no.
1: Estamos igual, ¿no, guato?
0: Me dejan seguir. Domingo. Domingo. Este domingo, a las 2:30 de la tarde. Domingo 12, Quilmes Midland. 2:30 por FM Sur. De ahí nos vamos al centenario. Lunes 20. Postmundial.
3: indigencia directamente.
0: Bueno, basta,
3: ahí.
0: Basta, lunes 20, postmundial, a las 8 de la noche, Quilmes Gimnasia de Jujuy, hoy el líder. Está Colegiales. Domingo 26 a las 4 de la tarde. Domingo 26 a las 4 de la tarde.
1: Bien.
0: Y está confirmado Patronato Quilmes en Paraná. Domingo 2 de agosto.
1: Ahí me agarrás millonario.
0: No.
1: Ah, bueno, vos por 2 de agosto, capaz que sí, capaz que sí. Sí,
0: no,
1: sí,
0: no.
1: Sí,
0: sí. Domingo 2 de agosto.
1: Con la de acá no me agarré nunca.
0: Domingo 2 de agosto. 15:30 en Paraná. Paso el limpio. Midland el domingo. Gimnasia de Jujuy en el Centenario el lunes 20 a las 20. Colegiales en el Centenario, domingo 26 a las 16. Y Patronato en Paraná, domingo 2 de agosto a las 3 y media de la tarde. ¿No? Cumplí con el calendario del Quilmes Atlético Club y lo que viene.
1: Che, qué contundente fue Gracián con los que dejó ir, ¿no?
0: Sí.
1: Las reglas fueron claras desde el primer día.
2: Casi que no dejó terminar la pregunta y ya
1: tremendo.
2: Respondía con contundencia respecto de eso.
1: Y después otra que para mí iba para ese lado, se frenó y la surfió, es cuando dice, tengo a Romeo y a Mirko. Cuando juegan en reserva pedían y ahora piden a los de afuera. Que creo que también esto fue un poco más para nosotros, ¿no? Pero digo, que también es cierto. Pero Gracián cuenta a Mirko y a Romeo. Tengo cuatro centrales, muchachos.
0: Totalmente.
1: Esto puertas para adentro, Gracián quiere un central, ¿no?
2: Sí, sí, sí.
1: Está claro, ¿no?
2: Hay que ver qué pasa con lo de,
1: con lo de Thiago,
2: lo de Mejías. Hoy a mí me decían, si hay un poquito de razón de los dos lados, no debería ser un
0: motivo de caída.
2: Un motivo para que se caiga.
1: Bueno, yo creo que están buscando esa razón. A ver, lo último que tengo yo como información es que ayer a las 3 de la tarde estaba caído. Se empezó a reflotar una hora más tarde y a la noche estaba encaminado, pero lento, digo. Iba a costar trabajo, pero se volvió a encaminar. Porque además hay cuestiones legales en derecho deportivo que pasaba a ser una traba también en esta cláusula que quiere Quilmes de una cierta cantidad de dinero en caso de que después de los 5 años de contrato o antes de los 5 años de contrato, Lanús lo deje libre. Ahí se necesita del derecho deportivo para saber si realmente se puede o no. Yo sé que el abogado Lanús está en comunicación permanente con abogado de Quilmes, más dirigente de Quilmes. Se le estaba buscando una vuelta al formato.
2: Sí, evidentemente es un gris al que cuesta, porque de hecho Quilmes nunca pudo poner una cláusula de esas características.
0: No.
2: Veremos si le encuentran una vuelta.
1: Ah,
2: una
1: pero
2: vuelta.
1: A mí lo que me contaron es que Quilmes tampoco muchas veces lo intentó. Uh-huh. Quilmes prefería quedarse prendido con ese 25% pensando que el futbolista la iba a romper y que si la rompía iban a cobrar el 25% en este caso un 25% de una futura negociación.
0: Hay cosas que la aprendes sobre la marcha.
1: Hay cosas que la aprendes
0: sobre la marcha. Y en ese momento por ahí no le habrían prestado.
1: Acá Quilmes está en esa cláusula está plantado.
0: Bueno,
1: con las experiencias anteriores, ¿no?
0: Bueno, esta comisión directiva, en algunas cosas le falta experiencia y quizás esté sentando un precedente de una buena experiencia en esto que hace con...
1: Sí.
0: Y seguramente en algunas cosas que la gestión anterior se manejó bien, esta comisión directiva por ahí todavía no se está manejando bien.
1: Claro.
0: Porque están en algunas cosas están aprendiendo.
1: Sí.
0: Bueno, y en algunas otras, los anteriores, que estaban aprendidos para algunas cosas, no estaban aprendidos para otras. Y evidentemente, a juzgar por lo que en el tiempo se pudo usufructuar de aquellos jugadores que se fueron y que tuvieron una porción, es que no te quedaste nunca con nada.
1: No.
0: Bueno. Tengo que cumplir con la pausa. Un abrazo grande para Diego Galarza. Buenas tardes. Mañana, pizza casera y a mirar el partido con una cervecita.
1: Una birrita, sí.
0: Pizza casera de tu vieja. No hay nada como la pizza casera de tu vieja, ¿no? ¿Eh? ¿Te gusta alta o baja?
1: No, no, finita, al, ¿no? al molde.
0: No, pero, digo...
1: No, al molde.
0: ¿Alta te gusta? Alta, sí. ¿La casera también te gusta alta?
1: La pizza es así. La pizza, la de los maestros, la de los blancos, la de los tres haces, así.
0: ¿A la piedra vos no te gusta?
1: Ay, ¿qué comes? ¿Queso?
0: No te pregunto, es distinta la masa de la piedra. Bueno, a vos no te gusta.
1: La pizza,
0: Charlie, ¿a vos te
2: gusta? Y las dos formas.
0: Las dos formas.
2: Sí, las dos formas. Una buena
0: pizza a la piedra también, sí, garpa.
2: Sí, da igual.
0: Éramos carabineros.
2: Es más, yo te diría que me gusta más la pizza a la piedra, pero y que también garpa mucho una buena pizza al molde. Arrancando, yo era muy en Don Bosco, tenía a Pizzaiola a pocas cuadras.
0: Buena Pizzaiola.
2: Sigue estando Pizzaiola.
0: Sí, siempre fue buena.
2: Ahí ese piso quemado.
0: Con
2: piedra abajo,
0: sí,
2: quemado.
0: Sí. Lo tuvieron las cuartetas.
2: Sí. Y ahora la moda es prácticamente sin piso la sí. pizza. Es rica, pero.
1: Se te cae. Capo del Monte también tenés esa.
0: Ah, Capo del Monte, Ricky.
2: No, sí.
1: No. Se te cae. No puede. No sé, hoy la moda no te deja comer la pizza parado.
2: Una buena fugaza alta.
1: ¿Cómo hace para comer?
2: La anchoa alta, ¿eh?
1: La pizza en mostrador.
2: Sí, la anchoa alta,
1: fugaceta rellena.
0: Sí. Queso, fugaceta rellena. Al mostrador es. Sí.
1: Sí, pero con la pizza nueva.
0: ¿La tenés que comer
1: del mostrador?
0: Perdóname. La piedra no es para mostrador.
1: No.
0: No, el mostrador es molde.
1: La pizza sí. Muy bien. ¿Ya está la pizza de pistacho? Viste que a todos le mandan pistacho.
0: Basta.
1: A todos le mandan pistacho.
0: No empecemos con esa
1: bolsa. Asado con pistacho.
2: En la heladería había 15 gustos con pistacho.
1: Muchachos, déjense de romper las bolas con el pistacho.
2: Pero vivido lo tengo.
0: Me dice el doctor Jano.
1: Antipistacho.
0: Lo veo a Charlie de comentarista en Paraná y a Gonza en zona baja.
2: ¿Cuándo es?
1: El 2.
2: No creía.
1: El 2 de agosto. Pará, ¿y entonces para qué preguntaste cuándo es? Si ya sabía que no creías. No,
2: si era en noviembre, capaz que.
0: Jano, el doctor Jano dice: no veo a Charlie de comentarista en Paraná y a Gonza en zona baja.
2: A partir de que se pueda comentar en remera, contemplamos el viaje al interior.
0: Mirá que yo te dice: pará, mirá que
2: en
0: yo
2: cuero,
0: te
2: digo, el sábado, cuero.
0: Y el sábado pasado te dice casi que comentaba en remera, ¿eh?
2: Pero llevaste el calventor.
1: ¿Lo llevas ahora?
2: No, que
1: lo
2: lleves? Igual entraba un fresquete por donde tiramos
0: el micrófono ambiente. Por el micrófono ambiente entraba fresquete, sí. ¿Lo llevo a Midland?
1: Sí,
0: yo. Ayúdame con la valija porque tengo...
2: No le hagan saltar la térmica a los muchachos de Midland, por favor, ¿eh?
0: No.
2: De Caloventor no. Es jodido con
0: sí,
2: eso.
0: Sí, te mando a cortar la luz, ¿eh? Y tenés que ir, ¿eh?
1: ¿Ya lo hicieron?
0: No lo hicimos nunca.
1: Ya me mandaron a cortarla. No lo hice yo, pero bueno, me mandaste a cortarla.
0: Un abrazo para Diego Galarza, que toma una pisita casera. El papá del Tano, que no escuche las malas ondas. La mayoría apoyamos y en el final veremos qué pasó. Solo apoyar mientras estemos en carrera, dice Flavio.
1: Ah, el papá del Tano, gracias.
0: Y Hernán Barrena dice, la mejor pizza a la piedra era las tres carabelas. Al molde, los maestros y los blancos.
1: Claro.
0: 100%, Hernán.
1: Sí, totalmente.
0: Totalmente. Los maestros, la americana. Los blancos, la mozzarella.
1: A mí todo. Los maestros y los blancos.
0: Lo que quieras. ¿Tengo tanda?
1: Sí.
0: Tenemos 115-801-7426 y nos metemos en el tramo final de esta edición única y central el domingo 2:30 de la tarde. Quilmes y Midland por FM Sur. Dale.
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1: Hola muchachos, habla Néstor otra vez. No se me puede pasar el recuerdo del 85. Tuve del año 68 hasta el 79 trabajando ahí. Con Pedrito Quiñones, el abuelo de Quiñones. Emilio Allán, fanático de Quilmes. Y muchos recuerdos. En el 78 nos fuimos con el 25 del 85 a Rosario. Lindo recuerdo, 85. Bueno, les mando un abrazo, muchachos.
0: Un abrazo grande, loco, gracias por el mensaje.
2: Está loco.
0: Gracias por la sintonía. Bueno, confirmó Quilmes su presencia en el futsal.
2: Sí.
0: Va a haber futsal en el Quilmes Atlético Club.
2: En un convenio con UNCI.
0: En la asociación del, en el ámbito de la Asociación del Fútbol Argentino, futsal AFA. Uh-huh. Y Quilmes va a ser local en la UNCI.
3: ¿Confirmó que es que la aprobó la comisión directiva, que se trató en comisión directiva o que ya
2: no, no,
3: le
2: dan no,
3: la plaza,
2: que está el deporte?
0: Ya lo vi, vi un anuncio, me lo mandaron.
2: Sí.
3: Muy bien. Bueno, bien, una actividad.
2: Se confirma la disciplina. Importante. Se confirma la disciplina.
0: Bien. Futsal Quilmes. Y bueno, lo que tengo entendido es que va a ser en el ámbito de la UNCI. Cuando decimos el campo de deportes de la UNCI, digo porque la...
2: Es allá.
0: Sí.
2: La autopista.
0: Sí,
2: la,
0: todos
2: la,
0: para... Bueno, igual claro. La dirección bien, porque el problema es Juan Martín acá, pero... lo que quiero decir es que la UNCI tiene instalaciones deportivas en la sede central.
2: Sí, allá, también.
0: Tiene también. Digo, porque alguno se puede confundir o alguien puede pensar...
2: No, pero creo que el futsal es allá. Es
0: hay cancha de vóley, claro. Y hay cancha de básquet en la sede central de la UNCI. Pero esto es en el complejo que está al lado del peaje de Bernal.
2: Claro.
0: En la bajada
3: la
0: al río. La UNCI
3: y Don Bosco Rugby.
0: Claro, la bajada al río de Bernal, uh-huh. Que es la calle Espora, uh-huh. Que te lleva a hacer la rotondita y vas. O para el río, o haces la rotondita para ir al peaje.
3: Antes de subirte,
0: y en vez de subir al peaje, doblás a la derecha.
2: Correcto.
0: Son 300 metros.
3: Todo totalmente asfaltado.
0: Un asfalto nuevo, de concreto,
3: primero
0: muy bueno.
3: Primero pasas por el Don Bosco Rugby.
0: Don Bosco
3: y
0: Rugby.
3: Y después está el campo de deporte de la UNCI.
0: Y pegado el...
2: Fran Perosa jugaba muy bien futsal.
3: Que es una cancha de
0: fútbol. Unión de Peleta.
3: Es una cancha de fútbol, básicamente, ¿no? Porque después hay otras cosas, pero básicamente es una cancha de fútbol 11... y un gimnasio techado que tiene las medidas 40x20 que
0: por
3: te
0: 20.
3: Autorizan a jugar futsal de forma...
0: Sí, a rajatabla para poder estar en AFA tenés que tener 40x20.
3: Bien, en la UNCI, en el edificio de Sáenz Peña, no hay canchas, pero son de papel.
0: No,
3: fútbol,
0: tiene,
3: no
0: la, tiene la medida del
3: no
0: básquet.
3: No tiene las medidas.
0: La medida del básquet de 28x15 y algún metrito más que tenía que puede tener alrededor.
2: No, vos, no, Dani jugaba en la UNCI, en un equipo de la UNCI, de fútbol. Fútbol 11.
0: Bueno, de fútbol 11, claro.
3: No, yo he jugado en la UNCI, he jugado año 96, me acuerdo bien porque fue cuando, justo el momento que entré a la, que me dijeron para entrar a la radio, dije, vengo, tengo que entrar después de octubre porque jugamos un torneo de futsal en Mendoza. Un torneo interuniversitario, la UNCI era muy joven.
0: Muy joven.
3: Y la pasamos mal.
0: Claro.
3: Empatamos con Salta, me acuerdo, pero con Mendoza y con Córdoba
0: igual
3: la pasamos mal. Ya
0: igual
3: tenían
0: todos los torneos,
3: años y años de futsal. Nosotros igual, éramos de papi fútbol y fuimos a competir ahí.
0: Claro. Igual todos los torneos que tienen, todos los interuniversitarios.
3: Es decir, la pasamos bien, pero la pasamos mal. La pasamos bien, pero perdimos.
0: Exacto. Igual todos los interuniversitarios de cualquier disciplina y de cualquier deporte tienen trampa en el medio.
2: Sí, bueno, Charlie tiene una historia muy linda.
0: Tienen trampa en el medio. Jugadores, pues sí. Que no pasaron, algunos no pasaron ni por el secundario y sí, siempre hay una trampa. O hay uno que debe materias hace 40 años, pero no es muy riguroso.
2: Y en esa época era también los federados, los no federados, claro. Te metían federado como loco, te dan un Roku.
0: Yo hice mucho interuniversitario en Mar del Plata. De básquet.
2: Ah, pero con turbina.
0: ¿Cómo turbina? Fui a un paquete de partidos contratado para todos los universitarios.
2: Para
0: dirigir los universitarios.
2: No tenés límites con el Roku. Bueno, vos.
0: No, porque a veces coincidía la fecha.
2: Vos dirigís un 21, ¿no?
3: En futsal hay hasta primera D.
2: Claro, pica, 21 te lo dirigís, mientras que te la viva, ¿no? ¿Cómo, Charlie?
3: En futsal hay hasta primera D, así que uno imagina
0: claro,
3: que
0: Quilmes
3: va
0: a comenzar por ahí. Quilmes arranca en la D. Acá en la zona el que más había sido potencia había sido el Club Unión de Espeleta. Que cayó muchísimo.
3: Igual creo que está en la B.
0: Está en la B. Pero tenía, pero además tenía muy buenos equipos y bajó mucho su nivel. La cancha inmensa, ¿no? Del Club Unión de Espeleta. Digo, esto es para los que son
2: gigante.
0: Porque ahora es normal tener una cancha de 40 metros, pero en su momento no. Bueno, el Quilmes...
2: Acá en la zona habría muchos que jugarían muy bien en un club de futsal. En Pinocho jugaría muy bien.
0: Pinocho juega mi sobrino.
2: Habría muchos que jugarían muy bien en Pinocho.
0: ¿Por qué?
2: ¿Y cuál era la característica de Pinocho?
0: Mentiroso.
2: Por eso.
0: O narigón. Le
3: no, che, perdón. Unión de Espeleta está en la A. Está último, pero está en la A.
0: Sí.
3: Está en la A.
0: No sé qué, porque qué. Bueno, el Quilmes de Gracián el domingo. Dale que nos vamos.
2: Marinelli, Vallejos, Razo, Quipes y Tomás Ortega, Vera, Bolívar, Yangali, Axel Batista, Spetale y Pío Pío. Bonacci.
0: Prepárame el árbitro.
2: Pinue... Ah, claro, tengo un amigo que le dicen Pin 9, miente más que Pin 8.
0: Bueno.
2: Pin 9 le dice.
0: ¿Eh? Leguiza, Díaz, Castrolani, Gigli y Penepil, Violini y Camaño, Rossetti, Guzmán, Luna y Perales. Este es el 11 de Midland para el domingo. ¿El árbitro del partido? Gonzalito querido.
2: Ah, no lo tengo, man.
0: Sí, lo te dije, preparate. Te acabo de decir, preparate el árbitro que arranqué con Midland.
2: Sí, pero estaba leyendo.
0: Estabas hablando de Pin 8 y de Pin 9.
2: No, porque estaba leyendo Midland que estaba Rarencio, ¿no? Así en la formación.
0: El dibujo es 4-2-3-1.
2: Claro,
0: según
2: claro.
0: Lolo.
2: O sea, no es el dibujo.
0: David retransmitió lo que dice Lolo.
2: Bien.
0: Y ahora va a ser tan culpable como Lolo.
2: David nos va a mandar el árbitro.
0: Lolo lo banca, Lolo.
2: Nos manda...
0: No, lo busco yo.
2: Enseguidamente, dije.
0: Sí, sí. Lo busco yo porque hasta que vos lo encontrás...
2: Decime.
0: Termina el partido. Una cosa increíble.
4: El árbitro es Gonzalo Pereira.
0: El asistente número uno, Germanota. El uno...
2: El
0: 2 es Ever Ibáñez Mesa.
2: ¿Y el cuarto
0: árbitro, compañero?
4: Leandro Fedele.
0: Usted se ganó hoy ese catering. Para
3: todo suyo.
2: ¡Vamos!
0: El resto de la jornada.
2: Bien, claro. Yo laburo
0: foto,
2: por mucho menos.
0: Por la foto como productor en el Estadio Centenario del 85 y por esta asistencia recuperando al pelotudo que no supo hacerlo. Nos vamos.
3: Información de tema Thiago Mejías.
2: Dale.
3: Bueno. Está trabado por la circunstancia que todos conocemos,
0: sí.
3: la famosa cláusula, si es que el chico queda libre. Son $360,000 limpios, quedan 300 para el club,
0: sí.
3: Tres cuotas, una a la firma, la segunda en septiembre y la tercera en noviembre.
0: Sí, a mí me dijeron 30, 60, 90, más o menos.
2: Más o menos.
3: Si es que se termina destrabando esta situación. A mí me dicen trabado igual que ayer. Optimismo, entienden de las dos partes que no debería caerse.
2: Ayer a mí en un momento me lo dieron,
3: pero bueno, hay que ver quién cede, ¿no?
2: Ayer a mí en un momento me lo dieron caído y a la noche me dijeron las dos partes cedieron un poquito de cada lado. El número era altísimo de la cláusula que ponía Quilmes. La no dijo, la verdad, es más alto el número de la cláusula que el número de la compra.
3: Claro.
2: Y ahí se pusieron a charlar.
0: Domingo 2:30, gracias Guati, gracias David, gracias a todos. El domingo a las 2:30, acá.
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0: Muchas gracias.
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1: Thank you.

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0: Muchas gracias.
1: Fuerte aplauso para Baiano, gracias. Gracias.
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0: Estaba para ti, México, querido. Con mucho amor y cariño. Del gran maestro Juan Gabriel.
1: Querida,

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0: debes sacarte toda la furia, sacudirte los residuos del día.
1: Ok, te ayudamos.

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0: Muchas gracias. Un fuerte aplauso a la Chiringuita.
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